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1: 5:03. 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
15: 5:10.

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2: 5:20.
3: 5 de la tarde, 20 minutos. Vamos a escuchar algo de los señores de Matute. Matute está en la casa, claro que sí. Y bueno, el día de hoy vamos a regalar por acá unos accesos increíbles para que te vayas a disfrutar de este gran concierto, el cual tendrá lugar aquí en la ciudad de Los Mochis. No te lo puedes perder, Matute estará este 30 de mayo y tenemos la zona naranja de EXA celebrando los 15 años. Estaremos regalándote un boleto para que te vayas a disfrutar a Matute el día de hoy. Buenísimo. Oye, increíble, a mí me hubiera gustado poder participar. Lamentablemente sabemos que no se puede, pero tú sí puedes hacerlo. Así que muy, pero muy pendientes. Oye, fácil y sencillo. Lo único que tienes que hacer es mandarme un WhatsAppazo al 668-130-989 y decirme cuál es el nombre de los tres integrantes principales de Matute. Tienen más músicos, pero ¿cuáles son los tres principales? Los dos chavos y la chava que canta, ¿sale? Ella, por cierto, es de aquí de Los Mochis, así que tuvimos la oportunidad de escucharla completamente en vivo allá en el Chevron Park la vez pasada y sonó bastante bien. De hecho, era su cumpleaños. Vámonos con más éxitos. Esto es Rocotitlán. Matute de la Quinceañera World Tour suena en EXA 98.9.

0: ¡Qué buenísimo suena! Por ahí escuchamos a los señores de Matute con Rocotitlán. Me encanta toda la energía que desbordan en el escenario. Y precisamente acabamos de recibir por acá muchos audios de gente que se quiere ir al concierto en la zona naranja. Hoy estaremos regalando un boleto individual este 30 de mayo, 15 años de EXA. Y tenemos ya al ganador perfecto. Por acá producción me va pasando el audio ganador. Me comentan que fue el primer audio en recibir aquí en cabina. Fue el primer audio que entró, así que vamos a escucharlo.
1: Hola, ¿qué tal? Soy Javier y estoy escuchando esta FM. Los nombres de los integrantes de Matute es Jorge D'Alessio, Dana Planter, Ignacio, el Nacho y César.
0: Buenísimo, sí se lo sabe, ¿eh? Increíble, Javier es su nombre. Muchísimas felicidades, eres nuestro ganador EXA. Vamos a escuchar este temazo y regresando nos vamos con información precisa de nuestros amigos de Pioneros, el básquetbol más vivo que nunca. Y la duela arde en el centro de usos múltiples. ¡Súbele! ¡Estás en XFM!

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0: 538.

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14 minutos y serán las 6 de la tarde. 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
1: 5:50. Es Matiz con Leonel García. Wow, este tema es potente. 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

0: 5 minutos para que sean las 6 de la tarde y ya lo sabes, estará al 2x1. 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En punto de las 6 de la tarde llega Majo Parra a la cabina de XFM. Suele.
1: Hola.
0: Texas.

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2: Seis con uno.

Muy, pero muy buenas tardes, Mochis. Hoy, a través de Boomerang, estamos disfrutando y escuchando Hotel California, un clásico que se lanzó en el año de 1976, por aquellos años, donde se convirtió una de las obras más representativas del rock clásico y sigue siendo considerada una de las mejores canciones de la historia. Así que la estás escuchando y la estás disfrutando a través de EXA. En nombre de mi compañero y amigo Pepe Salas, Majo Parra en la cabina naranja, haciendo posible esta emisión más de Boomerang. Así que si tú quieres escuchar alguna en especial, comunícate al 6681-130-989. Te lo repito, 6681-130-989. Y con muchísimo, pero muchísimo gusto, te lo hago llegar. Fíjate que también vamos a empezar a anotar para que pases los 15 años de EXA. Te lleva a ver a Matute, así como lo escuchas. Así que si tú eres fan de Matute, mándame un WhatsApp audio ahorita mismo cantándome una canción. Dime con cuál canción, Majo. Fíjate que yo voy a ir a echar relajo con esta canción y así de fácil estarás participando para este pase. Es un pase VIP, es el área de EXA, así que todos a comunicarse en este momento, 6681-130-989, y cántame un pedacito de la canción con tu nombre, y así de fácil estarás participando. En punto, créeme que en punto de las, vamos a decir, de las 7:50, estaré dando a conocer el ganador, así que comunícate rápidamente y sé parte de estos... de este espacio especial que tiene EXA en Matute. Vámonos con más música. Ya son las 6:17. Yo soy Majo Parra y en todas partes, ponte EXA.

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3: 6:22.
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3: 626.
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0: Y con este clásico de fondo, yo te quiero invitar, mamá, tú que me estás escuchando, te quiero invitar, pues, a que vayas a participar este próximo ya sábado 30 de mayo en Plaza Paseo a las 3 p.m. Así que llama a cabina, manda un WhatsApp 6681-130-989. Comunícate rápidamente, nombre, fraccionamiento de donde te comunicas, teléfono, y así de fácil estarás participando para que te vayas a jugar bingo al Mamá con Suerte 2026 este próximo sábado 30 en Plaza Paseo en punto a las 3 de la tarde. Así que las mamás afortunadas para ganar, pues se va a dar a conocer esta rifa este próximo miércoles en vivo por Facebook a las 12 p.m. Así que muy atentas todas las que se han inscrito y todas las que faltan por inscribirse. Aquí ya tengo una lista grandota, pero falta, yo quiero seguir anotando a todas esas mamis, así que rápidamente manda un WhatsApp 6681-130-989 y así de fácil estarás entrando pues a esta rifa, estarás participando para esta rifa. Y también yo quiero que te anotes porque también vamos a dar a conocer pues quién se va a ver a Matute. Solamente es muy fácil, mándame un WhatsApp audio cantándome una canción de Matute y dime: Majo, yo quiero ir a cantar a todo pulmón esa canción y me merezco estar en la zona naranja, en la zona EXA, en la zona VIP para ver a Matute festejar los 15 años de EXA, porque te lleva a ver a Matute.
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4: 6:44.

0: Majo, yo quiero ir a ver a Matute en concierto. Estoy parado sobre la muralla que divide todo lo que fue.
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2: Ahí estábamos escuchando a Martín Gagiola, que ya estás anotado, Martín. Y me vas a decir, claro, sí te iba a decir, pero me ganaste. Esta canción es de Enanitos Verdes, pero ando de buenas. También la canta Matute y te la voy a hacer válido. Te la voy a hacer válido porque yo quiero que todos participen, así que como él, manda tu WhatsApp audio rápido.

Directamente al 6681-130-989. Y cántame la canción que vas a ir a cantar con todo pulmón. Y yo, pues yo ando de buenas. Y yo voy a regalar para la zona VIP de Matute, porque yo quiero que todos se vayan a festejar los 15 años de EXA con Matute. Así que rápidamente mándame tu WhatsApp audio 6681-130-989 y dime qué canción vas a ir a cantar a todo pulmón, porque mereces estar en la zona naranja. 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

0: Only You, una canción de esas canciones, solo tú, únicamente tú. ¿Cuántas veces se lo han dicho? Solo tú, únicamente tú. Una canción que pues habla de ese amor romántico, admiración, dependencia emocional, ¿qué más? O alguien que tiene un efecto pues único en otra persona. Esa canción bastante bonita, ese clásico bastante, pero bastante bonito. 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
2: 658.

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4: 7 con 2.
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3: 719.
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3: 723.

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1: 7:36.
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10: 739.

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1: Ya así despedimos otra emisión más de Boomerang, pero antes de irme, quiero dar a conocer el ganador y por acá Martín Gagiola, si me estás escuchando, comunícate rápidamente al 6681-130-989 y pásame, ponme un mensajito y te voy a decir la dinámica para este acceso para nuestros amigos de Matute para irte a festejar los 15 años de EXA. 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Yo me despido deseando que tengas una excelente noche. En unos minutos más llega por acá la cabina naranja Roberto Trujillo. Se van a quedar con muy buena compañía. Y nos escuchamos en otra emisión más a través de EXA.
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4: 758. 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
2: 8:02.
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Hola, hola, muy buenas noches. Gracias a Majo Parra, quien nos entrega por acá precisamente la cabina, y estamos muy contentos de poder compartir contigo en esta noche lo mejor de música exacta. Escuchábamos a Bruno Mars, cantante, compositor y productor estadounidense, que actualmente nos acaba de presentar este tema que estábamos escuchando, Lo Arriesgo Todo, una versión en español de su tema Risk It All, el cual forma parte de su álbum más reciente The Romantic, muy romántico y cantando en español. La verdad es que nos dejó con la boca abierta. Por otra parte, dale play por acá en la cabina naranja, porque estaremos compartiendo lo mejor de los festivales que llegan a México, y este tema que ya suena por acá de fondo con la puertorriqueña Gail, esto se llama Inevitable, versión alternativa y más moderna, este famoso tema de Shakira lanzado en 1998. Estás en Música Exacta, soy Roberto Trujillo en todas partes, ponte Exa, la música ha comenzado.

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2: 8:16.
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0: 8:20.

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2: 8:30.
3: Amigos, sí.
2: 8:30. Es Luis Fonsi. Esto es que se llama Cambiaré. 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
3: Ser feliz.

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6: 836.

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1: Vamos con algo de Kenia Oz, este temazo. Esta rola exitosísima lanzada como parte de su álbum Cade Karma. El tema destaca por este coro pegadizo, porque besarte es como disparar a ciegas en la ruleta rusa. Son 19 minutos para que sean las 9. Suena la música, ponte XFM.

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1: 8:48.

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2: 9:1.
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1: Hoy un día increíble, el día de hoy se estará estrenando la nueva película de Star Wars, Mandalorian and Goguru. Increíble, y ya la puedes disfrutar en los cines locales hoy día de estreno. Y seguramente ya escuchaste por ahí de fondo estas notas. Soy Roberto Trujillo, estás en XFM 9.6, estamos escuchando Luz de Día, canción de Coti con Rosario Flores. Qué buen tema lanzado por allá en el 2013, desde su álbum Lo Dije por Boca de Otro. Un tema muy bonito que hoy disfrutamos para iniciar esta emisión de Rock en Exa. Súbele a la música. 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
1: 9:10.

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1: 9:15.

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0: 921.

Estamos aquí, es con Detroit Rock City. Vamos a algo de Siddhartha, esto se llama Únicos. 9 de la noche, 28 minutos. 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Vamos con esto de Siddhartha en todas partes. Ponte Exa, la noche avanza, 9:28.

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5: 9:39.

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1: 951.

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1: 4 minutos para que sean las 10 de la noche y nos vamos con algo de Los Amantes de Lola, Beber de tu Sangre, esta icónica canción de esta banda mexicana. Beber de tu Sangre, un gran tema del rock latino romántico incluido en el álbum La Era del Terror de 1991, lanzado por Los Amantes de Lola bajo BMG Ariola. Uno de sus mayores éxitos, un himno del amor intenso y desesperado. ¿Lo disfrutas? En Rock en Exa, y con esto me despido, que tengas la mejor de las noches, y en punto de las 10, Tórname Exa de media semana en todas partes. El camino así es. Vámonos a ver la nueva película de Star Wars, The Mandalorian and Grogu, en todas partes. Soy Roberto Trujillo, ponte Exa, y que la fuerza te acompañe.

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4: 10.5.
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4: 10:34.
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3: 11:04.
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3: 11:05.

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11: 11:23.

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8: 11:39.

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2: Conocido como el Golden Boy, Bobby Pulido nació un 25 de abril de 1971 en Edinburgh, Texas, y es hijo del famoso cantante de Tex-Mex, Roberto.

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1: En el Titanic viajaban 12 perros, de los cuales sobrevivieron 3.
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3: 12 con 19.

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2: El verdadero nombre de la cantante argentina Cazú es Julieta Cazzuccelli.
3: Hola. Dale a mi contestador. Si no te tiene el teléfono, seguro que no quiero hablar como perra.
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5: 12:39.

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1: 12:43.

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5: 1:18.

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2: Fuerza Oculta fue uno de los primeros nombres que usaron los integrantes de Grupo Firme antes de ser famosos.

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4: El Titanic tenía dos hermanos, el Britannic y el Olympic.
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6: 1:40.

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1: 1:44.

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3: 2 con 2.

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2: Jorge Laboriel, una de las figuras máximas del rock and roll en México, nació el 9 de julio de 1942, pero también obtuvo la nacionalidad hondureña

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2: 2:20.

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1: 2:39.

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4: A la edad de 11 años, la cantante Alicia Villarreal perteneció a un grupo llamado Conspiración. Más tarde, sería invitada a ser corista para el grupo Límite, donde terminó en el rol principal de

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2: 2:43.

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1: 2:47.

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5: 3.5.

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4: 3:25.

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0: 3:37.
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2: En los inicios de la carrera del cantante Lunay, llevaba otro nombre artístico, Gerard Jeffner, el cual es su nombre real.

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2: 349.

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1: 353.

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3: 4:13.

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1: 423.
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2: En 2010, la reggaetonera Nati Natasha llegó a vivir en los Estados Unidos de ilegal y trabajó en una fábrica en Nueva York.

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3: Son las 4:30.

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4: Una de las primeras actuaciones del cantante Prince Royce fue de pequeño, mientras en la escuela cantaba villancicos, y fue allí precisamente donde se dio cuenta que quería dedicarse a la música.

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1: 4:55.

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1: 5:30.
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1: Nueva Zelanda es el país que más consume helado?
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4: 534.

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2: 5:43.

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1: ¿Qué tal? ¿Cómo le va? Muy buenos días. Mucho gusto en saludarle. Soy Víctor Torres. Son las 6 de la mañana en punto de este viernes 22 de mayo. Bienvenidos a la información en línea directa.
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1: Línea directa es información de verdad, información verificada. Y hoy, en las noticias. Culiacán amanece bajo fuerte presión de operativos y violencia. Autoridades estatales y federales reportan la detención de 23 presuntos delincuentes en distintos despliegues realizados en Sinaloa. Varios fueron capturados con armas, droga, vehículos robados y órdenes de aprehensión por homicidio. Aparece una hielera con restos humanos y un mensaje en el palmito. Del hallazgo ocurrió fuera de una tienda de conveniencia sobre una de las principales avenidas del sector industrial en Culiacán. Asesinan a dos hombres en distintos ataques registrados durante la noche en la capital del estado. Una de las víctimas fue localizada con huellas de violencia en Lomas de Boulevard y otra más asesinada dentro de una vivienda en la colonia Díaz Ordaz. Confirman la muerte del cantante urbano de Gueseta tras un ataque armado en el centro de Culiacán. El joven artista de reggaetón y trap viajaba en un automóvil junto con un integrante de su staff, quien también perdió la vida. Recapturan en Jalisco a Eduardo Granados Palma, el hombre que escapó hace 20 años del penal de Culiacán y era buscado por asesinatos cometidos en Sinaloa y Jalisco. Cayó el toro, un reo fugado durante el primer culiacanazo. El operativo se realizó en Hacienda Molino de las Flores durante despliegues especiales de la Policía Estatal Preventiva. Detienen a tres presuntos gatilleros tras un ataque contra elementos de la Guardia Nacional en Aguaruto. El operativo se extendió hasta el rancho San Miguel luego de la agresión en un puesto de hamburguesas. Ciudadanos convocan a apagón masivo contra altos cobros de la Comisión Federal de Electricidad. La protesta circula ya en redes sociales y llama a las familias sinaloenses a apagar luces el próximo sábado, la noche del próximo sábado. El gobierno de Sinaloa busca adelantar un subsidio eléctrico desde abril de 2027, lo está gestionando ya la gobernadora Geraldine Bonilla. La propuesta será gestionada ante la Federación, ante la Secretaría de Hacienda, en coordinación con la Comisión Federal de Electricidad. Omar Chávez recuperó su libertad tras una audiencia judicial en Culiacán. El boxeador sinaloense fue vinculado a proceso por presunta violencia familiar, pero continuará el procedimiento fuera de prisión. El Acuatón 2026 supera la meta. Superó expectativas y reúne más de 1.200.000 litros de agua. La ayuda será distribuida en comunidades afectadas por la sequía en distintas regiones de Sinaloa. Y en los deportes, Cruz Azul y Pumas dejan todo para la vuelta. Tras empatar sin goles en la final de ida del Clausura 2026, el campeón se definirá este domingo en Ciudad Universitaria. Tendremos toda la información de los deportes, los espectáculos, la información agropecuaria, el pronóstico del tiempo, la información nacional e internacional. Y en la mesa de análisis, un tema que a todos nos invita a participar. Un tema que inicia con una pregunta. ¿Confiamos más en el internet que en los médicos? Esa es la pregunta de entrada. Y la pregunta que estamos lanzando en YouTube dice, cuando tienes un problema de salud, ¿qué haces primero? ¿Consultas a un médico? ¿Buscas información en internet? ¿O haces ambas cosas? Son las tres opciones de respuesta. Vamos a hablar de eso en mesa de viernes en línea directa, que transmite en vivo a través de las estaciones de radio del grupo RSN. Estamos en la cobertura estatal. Llegamos a través de la radio, a través de las frecuencias de RSN, a todo el estado de Sinaloa. Estamos en los 20 municipios de Sinaloa en la cobertura total. Y más allá, estamos en redes sociales, en YouTube, en Facebook y en la red social X. Si estás a favor de la información verificada, de línea directa, gracias de antemano por obsequiarnos un like en YouTube. porque nos ayudas bastante a llegar a un mayor número de personas con los contenidos informativos de Línea Directa. Gracias por compartir también en redes sociales. Si le das clic en la campanita en YouTube, tendrás las alertas informativas, todas las transmisiones en vivo de Línea Directa. Gracias de antemano porque nos ayudan a crecer cada vez más la mayor audiencia, la información de Sinaloa, México y el mundo. Y si tienes algún reporte, alguna denuncia o comentario, ya tenemos activo del WhatsApp de servicios.
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1: 6671-028836 es el número del WhatsApp. Ahí puedes enviar mensajes de texto. Si tienes algún reporte de fallas de servicios, envíanos un mensaje de texto con la dirección exacta. Eso es lo único que te pedimos. Si tienes foto, video, mucho mejor. Nos puede ayudar para enviar el reporte más completo al área de gobierno que corresponda. 6671-028836, el WhatsApp de Línea Directa. Y cuando son las 6:05, aquí aparece el personaje más querido y más esperado de la mañana. Viene medio cansadón el gallito, ¿verdad? Diga que será que es viernes. Pero ahí está puntual, como siempre, para dar la señal de salida. Los que sí tienen compromiso a las 7 de la mañana, aquí es el momento, dice el gallito, pícale, porque se hace tarde. Y nosotros, si nos permites, te acompañamos en las próximas 3 horas con toda la información en Línea Directa. Información de verdad.
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1: Vamos con los detalles de la información. Aumentan las protestas contra Comisión Federal de Electricidad. Usuarios que no han encontrado una respuesta por parte de la paraestatal están desesperados y temerosos de que les vayan a cortar el servicio. Por lo pronto ya la movilización creció aún más en Los Mochis. Los usuarios marcharon ayer con recibos en mano para exigir una solución a la Comisión Federal de Electricidad y aseguran que esto está creciendo a nivel estatal. Y sí, y es que en las principales ciudades del estado se han realizado manifestaciones y toma de oficinas de Comisión Federal de Electricidad. Esto es en Los Mochis y vamos contigo, Mireya Trejo. Muy buenos días.
2: Muy buenos días, Víctor y auditorio de Línea Directa. Es un estallido social estatal el movimiento de protesta contra los excesivos cobros de la Comisión Federal de Electricidad. Manifestaron usuarios inconformes que realizaron una marcha simbólica en el Parque Carranza de Los Mochis y concluyó en el Palacio Municipal de Ahome ayer jueves. Si pagas el recibo de la luz, te quedas sin dinero para comer, expresaron los afectados por los altos cobros en los recibos de energía eléctrica, quienes exigen que se les descuenten estos cobros excesivos. La CFE tiene el historial de consumo de luz de cada usuario, por lo que no es necesario hacer revisión ni aceptarán que les apliquen cobros diferidos en pagos como les ofrecen, sino que se les eliminen estos cobros abusivos y que se aplique el subsidio en todos los meses de calor, manifestó uno de los usuarios, Iván Gamboa Urías.
3: Esperamos que quiten el excedente o que si ellos lo quieren llamar como un subsidio, que busquen el subsidio ellos. Ellos tendrán que buscar la solución o la forma de cómo la gente no pague tanto dinero, porque los recibos están al 200% alterados. Estos cobros están a nivel estado de Sinaloa. Por eso hay tanta manifestación y tanto problema en el estado.
2: Los usuarios indicaron que este movimiento en contra de los cobros que calificaron como abusivos por parte de la CFE continuará avanzando hasta lograr tarifas justas que puedan ser pagadas por las familias sin dañar su economía, como sucede en la actualidad, que prácticamente se quedan sin comer al pagar los recibos de la luz. Es el reporte, Víctor.
1: Muchas gracias. Gracias, Mireya. Y bueno, ¿a ti te ha tocado ver recibos de 10,000, de 13,000 pesos?
2: Sí, Víctor, desafortunadamente, pues diariamente en esta semana que hemos estado pues asistiendo a las manifestaciones que se realizan frente a la Comisión Federal de Electricidad, pues es que es una situación continua. Llegan personas con recibos demasiado alterados que te dicen que normalmente pues ellos tenían un consumo de 200, 300, 400 pesos, una facturación, dicen que ese es su historial y por eso se sorprenden cómo es que ahora los recibos se les han triplicado, cuatriplicado, en fin, unos recibos demasiado alterados, lo cual pues está causando esta gran movilización social, Víctor.
1: Sí, efectivamente, revisas el historial, digamos, de abril, que es el mes en donde se disparó de la facturación de Comisión Federal de Electricidad. Revisa el historial de 2025, 2024 y así para atrás, y hay consumos que más o menos se mantienen. Y en este año, pues, definitivamente no hay manera de que se puedan pagar esos recibos para familias que tienen 3 o 4 salarios mínimos como ingreso. Esto es imposible. Encontrarían efectivamente consumos de 300, 500, hasta 700 pesos, ya digamos, si te pasaste en el consumo habitual. Pues ahora hasta 7,000, 10,000, 14,000 pesos. Veamos un recibo incluso en Mazatlán, mucho más alto que esas cantidades. ¿Cómo va a pagar gente que vive al día? ¿Sí? Y es ahí donde está la mayor inconformidad de gente que está temerosa de que les vayan a cortar el servicio. Muchas gracias, gracias Mireya. Y están convocando, por cierto, también en Los Mochis a un apagón como medida de protesta en contra de Comisión Federal de Electricidad. Vamos contigo, Jessy Jauregui. Muy buenos días.
4: Buenos días, Víctor, auditorio de Línea Directa, así es. Y es que las quejas contra la Comisión Federal de Electricidad por los altos cobros en los recibos de luz continúan generalizándose en Sinaloa, y ahora los ciudadanos convocan a realizar un apagón masivo como forma de protesta pacífica. La convocatoria ha comenzado a circular en redes sociales y aplicaciones como Facebook y WhatsApp, donde los usuarios llaman a las familias sinaloenses a sumarse a esta manifestación, que será el sábado 23 de mayo a las 8 de la noche. Y de acuerdo con estos mensajes difundidos, Víctor, la propuesta consiste en desconectar todos los aparatos eléctricos y electrónicos durante media hora para evitar el consumo de energía de manera simultánea, pues en miles de hogares del estado. Los organizadores aseguran que esta medida busca generar un impacto económico, pero sobre todo mediático, contra la paraestatal y visibilizar la inconformidad social por los elevados cobros que han recibido pues bastantes usuarios en distintos municipios de Sinaloa.
1: Entonces este apagón está para este sábado a las 8 de la noche, Jessy.
4: Así es, Víctor, y lo que señalan ellos es que será por media hora. Con esta manera de manifestación, el objetivo principal no es obtener convenios de pago como ha ofrecido Comisión Federal de Electricidad, sino exigir la aplicación de la tarifa 1F para los usuarios afectados por las altas temperaturas y que se analicen de nuevo los consumos elevados a través de esta misma tarifa para que se reapliquen y entonces sí se pueda especificar cuál fue el consumo de los ciudadanos.
1: Esta es una medida de protesta que están convocando a través de redes sociales para este sábado a las 8 de la noche, pagar 30 minutos la luz. Y así considera que, bueno, pues van a meterle presión a Comisión Federal de Electricidad. De manera simbólica es manifestarse en contra de estos altos cobros. Muchas gracias, Jessy.
4: Buenos días.
1: Buenos días. En Mazatlán se volvieron a manifestar también usuarios inconformes por la facturación de Comisión Federal de Electricidad, que decía usted que en algunos casos ha superado hasta los 10,000 o 15,000 pesos. ¿Cómo se van a pagar esos recibos?, preguntan las familias afectadas. Y vamos contigo, Gabriel Franco, que por cierto, ayer, vamos con el reporte de Gabriel, ayer bloquearon en Mazatlán las oficinas del SAT. Aquí el reporte.
5: Un grupo de cerca de 60 personas, entre hombres y mujeres, que el lunes pasado tomaron las oficinas de la CFE por el alto cobro por el servicio de energía eléctrica, nuevamente se manifestaron este jueves 21 de mayo, pero en esta ocasión fue en las instalaciones de la Secretaría de Hacienda para tratar de reunirse con el titular de dicha dependencia. El plantón y bloqueo de las oficinas del SAT provocó el cierre de la entrada principal, así como la suspensión del trabajo, afectando a decenas de contribuyentes que tenían cita para realizar algún trámite este día. Los manifestantes colocaron unas cartulinas en las rejas del SAT con la que exigían un cobro y tarifa justa y que les aclaren por qué les han llegado recibos desde 4,000 hasta los casi 30,000 pesos a usuarios domésticos. Durante la manifestación, Sergio Palomino, titular de la Profeco, acudió a las oficinas del SAT para ofrecer todo el apoyo necesario a los manifestantes.
6: Yo vengo a ayudarles a que levanten su queja formalmente con nosotros y así puede hacer valer su derecho. Sí se puede ayudarle a cada uno, le vamos ayudando con su audiencia, los vamos a requerir a CFE para que vayan a la Profeco y vamos a platicar de manera particular cada uno de su tema. Y durante el proceso conciliatorio yo les invito a que lean la ley de Profeco, el artículo 113 párrafo tercero, donde dice que una vez iniciando el proceso conciliatorio, CFE no le puede hacer su suspensión de luz. Así son maneras que les podemos ayudar, por eso ocupo que vayan para allá. Quien no quiera está en su derecho, no vengo a obligarlos a que vayan, simplemente les ofrezco sus derechos y la ayuda posible.
5: Los manifestantes habitantes acudieron nuevamente a las oficinas de la Comisión Federal de Electricidad y finalmente tuvieron una reunión con el superintendente Víctor Morochi, y este se comprometió a darles una solución el próximo viernes 29 de mayo. Para Línea Directa, Juan Gabriel Franco.
1: Esto es Mazatlán, en Guamuchín, hasta hubo también ahí cierta, digamos, malestar en el ayuntamiento, porque la presidenta municipal dijo que a la Junta de Agua Potable le llegaron también muy alterados los recibos de energía eléctrica. Y vamos con los compañeros Sabás Espinosa, que nos tiene este reporte. Sabás, ¿cómo estás? Buenos días.
7: ¿Qué tal, Víctor? Muy buenos días y buenos días también al auditorio. La presidenta municipal de Salvador Alvarado, Guadalupe López González, aseguró que el ayuntamiento también está siendo afectado por los altos cobros de energía eléctrica y expresó su respaldo total a las manifestaciones ciudadanas que exigen una revisión urgente de las tarifas aplicadas por la Comisión Federal de Electricidad. Durante la protesta realizada este jueves en la explanada de la presidencia municipal, la alcaldesa atendió personalmente a los manifestantes y escuchó las inconformidades relacionadas con el incremento en los recibos de luz. López González reconoció que el problema no solamente afecta a hogares y comercios, sino también a organismos públicos y paramunicipales, poniendo como ejemplo el caso de la Junta Municipal de Agua Potable y Alcantarillado de Salvador Alvarado. Escuchemos.
8: Como una usuaria más de su servidora, mi recibo se me triplicó también. De igual manera, con la paramunicipal Japasa, viene un excedente de casi 200 mil pesos. ¿Cómo los vamos a pagar? Todas y todos estamos afectados. Nos unimos a estas manifestaciones, nos unimos a esta inconformidad.
7: La presidenta municipal indicó que desde el ayuntamiento ya se enviaron oficios dirigidos al Congreso del Estado y a representantes regionales de la Comisión Federal de Electricidad para solicitar atención inmediata a esta problemática y exigir una revisión de los recibos que están llegando a usuarios del municipio. Asimismo, reiteró que las manifestaciones ciudadanas representan una presión válida y necesaria para que las autoridades federales y la Comisión Federal de Electricidad atiendan el reclamo social que se ha extendido en distintos municipios de Sinaloa. También destacó las gestiones realizadas por la gobernadora Geraldine Bonilla ante directivos de la Comisión Federal de Electricidad, donde se alcanzaron acuerdos preliminares para evitar cortes de energía, en tanto que se revisan los casos reportados por usuarios inconformes. Consideró importante mantener la unidad entre ciudadanía y gobierno municipal para fortalecer las gestiones y lograr mejores condiciones tarifarias, especialmente durante la temporada de calor extremo. Aseguró que el ayuntamiento dará seguimiento a las solicitudes presentadas y mantendrá el acompañamiento a las familias afectadas por los elevados cobros de la luz. Victoria Auditorio, el reporte.
1: Muchas gracias, Sabás Espinosa en Guamuchil. Sí, efectivamente, la gobernadora Geraldine Morilla ha estado buscando acuerdos con la Comisión Federal de Electricidad. Y ayer anunció que van a instalar, entre esos acuerdos, se logró instalar módulos en los 20 municipios del estado para atender a los usuarios afectados por altos cobros de energía eléctrica. También, por cierto, confirmó que está realizando gestiones ante la Secretaría de Hacienda, va a iniciar gestiones para que el subsidio, que ese sería, digamos, una solución mucho más de fondo, el subsidio inicie en abril. No en mayo, como está programado, que es en abril, donde esos consumos pegaron a los usuarios que están hoy protestando. Vamos con Sandra Solís, que nos tiene información sobre esto. Sandra, buenos días.
9: Buenos días, Víctor. Buenos días al auditorio. En atención a los ciudadanos que han denunciado un elevado cobro por el consumo de energía eléctrica, la gobernadora Geraldine Bonilla Valverde informó que en reunión con funcionarios de la Comisión Federal de Electricidad se acordó la instalación de módulos de atención en los 20 municipios para resolver cada uno de los casos. La mandataria estatal indicó que este miércoles sostuvo un encuentro con Jesús Enrique Vargas, superintendente de la zona Culiacán de CFE, quien expresó la mayor disposición para ayudar a las personas que tienen problemas con sus recibos de la luz. Bonilla Valverde mencionó que el día de ayer estaría en comunicación con los presidentes municipales para definir el lugar para la instalación del módulo de la Comisión Federal de Electricidad y brindar atención individual. Escuchemos.
10: Eso ya lo estaría viendo la Comisión Federal de Electricidad con cada persona que se acerca a esos módulos. Si se les va a bajar el costo, bueno, los diferentes procesos,
1: o sea,
10: que
1: no
10: ellos
1: se descarta
10: tienen como
1: que haya
10: comisión.
1: Una rectificación por parte de ellos. Pues.
10: No se descarta.
9: Será por medio de las redes oficiales de la gobernadora, donde se informará la ubicación de estos módulos de atención. Por otro lado, la gobernadora también anunció que en esta misma reunión con el superintendente de la zona Culiacán se planteó que para el próximo año el subsidio de la luz empiece desde el mes de abril y no en mayo como es actualmente. Por parte del gobierno del estado, en coordinación con la CFE, en 2027 se presentará la solicitud a la Secretaría de Hacienda, al igual que la solicitud pues para una reforma al decreto que se presenta por gobierno federal. Mi reporte, Víctor.
1: Sí, efectivamente ayer nos preguntaba una persona, pero ¿por qué ante la Secretaría de Hacienda? Porque es ahí donde se definen las tarifas. Y es ahí donde se tiene que tomar el acuerdo para que Comisión Federal de Electricidad incluya a Sinaloa, como ya hay, incluso otros estados, en el subsidio tarifa 1F en todo el estado, a partir de abril. Eso podría, pues, aliviar mucho la situación. Ahora, pues, Sandra, el problema es el que se tiene ahorita, lo que ya está facturado. El acuerdo es que van a instalar módulos en los 20 municipios. Ese fue el acuerdo que sacó la gobernadora Geraldine con la Comisión Federal de Electricidad. Pero pues esperemos que esos módulos de la CFE resuelvan. ¿Y qué espera el usuario? Pues no que le den plazo, sino que verifiquen el consumo con base en el historial del consumo y hagan las consideraciones para que el usuario pueda pagar lo justo, ¿no?
9: Así es, Víctor, de ahí que la gobernadora pues mencionaba que esto ya será un tema que la Comisión Federal de Electricidad estará analizando y resolviendo en cada uno de estos casos. Hacer tanta la demanda de la ciudadanía, de los usuarios, es que se van a estar instalando estos módulos de atención en todos los municipios. Recordemos que en el caso de la CFE, el módulo que se tiene es en Culiacán nada más. Se va a tener ya funcionarios de la comisión para ir resolviendo estos casos y pues será ya precisamente la Comisión Federal de Electricidad quien decida esto. La misma gobernadora pues reconocía que ella desconoce si se va a permitir que disminuya el cobro. Eso será ya parte de las gestiones con la CFE, y también destacaba que pues el compromiso que se tuvo para que no se corte el servicio.
1: Sí, de aquí ojalá que se pueda hacer algo. ¿Qué es lo más práctico? Lo más práctico es revisar el historial del consumo de los últimos 3 años, por decir algo, 4 o 5 años, sacar un promedio, el promedio más alto que dé, vamos. Nunca va a dar la cantidad que hoy está cobrando Comisión Federal de Electricidad, cantidades exorbitantes de arriba de 10 mil, 30 mil pesos a un usuario. Entonces, revisar el consumo, el historial, vemos el historial, abril 24, abril 23, 22, 21, 20, si usted quiere. Saque un promedio y eso, cóbrele, para que pueda pagar el usuario. Porque, bueno, van a ir a verificar y el medidor, pues no, pues me salió igual. Y ahí van a estar, no van a resolver de esa manera. Se requiere una directriz de la Oficina Central de Comisión Federal de Electricidad, sentido común, revise usuario por usuario, consumo histórico, y saque un promedio y eso cóbrele. Pero, bueno, pues esperemos que ahí a los funcionarios de la CFE los ilumine el santo sentido común y puedan resolver de esa manera. Muchas gracias, Sandra. Gracias también. En el Congreso del Estado, diputados de Morena están solicitando a Comisión Federal de Electricidad que amplíe el subsidio a partir del mes de abril. Vamos con Beatriz Piña en el Congreso. Beatriz, buenos días.
11: Buenos días, Víctor, para ti y para todo el auditorio de Línea Directa. Sí, es comentarte que diputadas y diputados del Grupo Parlamentario de Morena en el Congreso del Estado solicitarán formalmente a la Comisión Federal de Electricidad y a la Secretaría de Energía que el subsidio correspondiente a la tarifa 1F en Sinaloa se amplíe por un periodo mayor al actual. Así lo informó la presidenta de la Junta de Coordinación Política, María Teresa Guerra Ochoa. En conferencia de prensa de este jueves, la legisladora explicó que la bancada enviará un comunicado a ambas dependencias federales para pedir que el beneficio no se limite únicamente a los 6 meses que actualmente contempla el esquema tarifario, sino que se extienda tomando en cuenta las condiciones climáticas extremas que enfrenta el Estado durante la mayor parte del año. Escuchemos.
12: Como grupo parlamentario quiero decirles, hicimos un comunicado que haremos llegar a la Comisión Federal de Electricidad, también a la Secretaría de Energía, a efecto de que se revalore el tema de que la tarifa 1F se extienda por más tiempo, que no sea solamente los 6 meses, que es lo que suele ser.
11: Guerra Ochoa señaló que la propuesta inicial de Morena es ampliar el subsidio al menos 3 meses adicionales, aunque el objetivo ideal sería que la tarifa preferencial pudiera mantenerse durante todo el año. Citó como ejemplo que si durante ciertos meses baja el consumo, el recibo naturalmente sería menor, pero cuando menos se quiere que sea 3 meses más, es decir, noviembre, diciembre y enero. Es la información, Víctor.
1: Sí, pues es lo ideal, digamos, que esto sí resuelve el problema, subsidio desde abril, ya han cambiado mucho las temperaturas, el calor se vino desde antes incluso, pero pues marzo todavía se soporta, ¿no? Abril sí estuvo, de veras, ya la gente ya no pudo más, por eso es que se dieron los consumos, sí, se dieron los consumos más altos, pero la facturación se fue de paso, ¿no? Ahí está la situación, esa sería la solución. Muchas gracias, gracias Beatriz. Y en los Mochis, de nuevo, miren, los Mochis están juntando firmas ya. Están buscando 250 mil firmas para solicitar la tarifa 1F, ampliar el subsidio como en el estado de Sonora. Tarifa 1F para todo el estado de Sinaloa y que sea a partir del mes de abril. César Galvez es uno de los usuarios que está convocando. Están juntando las firmas. Luego de una reunión en la Comisión Federal de Electricidad, generaron un oficio firmado por 400 usuarios del municipio de Choix, El Fuerte y Ahome, afectados con los excesivos cobros de energía eléctrica. Están buscando recabar 250 mil firmas, usuarios, con su número de servicio, para realizar una consulta ciudadana en todo el estado y presentarlas a la Comisión Reguladora de Energía.
13: Y exigimos lo mismo que paga Sonora, que tiene 8 meses en lugar de 6 que tenemos nosotros, y apegados en eso, pues ahí lo se puede hacer. Hablamos de generar la red de usuarios a nivel estatal, juntar 250 mil firmas y ya presentar el proyecto para que se nos otorguen los 8 meses.
1: Está creciendo el movimiento en contra de Comisión Federal de Electricidad. Creo que una solución pertinente sería que la empresa paraestatal y la Secretaría de Hacienda atiendan las gestiones que encabeza la gobernadora Geraldine Bonilla para autorizar el subsidio de tarifa 1F a todo el estado de Sinaloa a partir del mes de abril. Las gestiones las encabeza la gobernadora y bueno, pues esperemos que tenga solución esto y evitarle desgaste a la sociedad en una temporada en la que pues no está uno como para andarse moviendo tanto. Con estos calorones, ¿no? En este momento las 6:26.
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1: Vamos con nuestro compañero Axel Avendaño. Ayer se confirmó que el reo recapturado en Jalisco es Eduardo Granados Palma, el hombre que está acusado de asesinatos en Sinaloa y en esa entidad de Jalisco. Vamos contigo, Axel, ¿cómo estás? Buenos días.
14: Víctor, muy buenos días al auditorio de Línea Directa. Así es, el hombre que fue recapturado en Jalisco y cuya detención se informó este jueves por parte de la Fiscalía General del Estado de Sinaloa es en realidad Eduardo Granados Palma, quien es acusado de asesinar a su pareja en Las Quintas, Culiacán, en el año 2004. Línea Directa pudo confirmar que se trata de este sujeto, a que se le atribuyen al menos 2 feminicidios cometidos con 20 años de diferencia, el de Culiacán, que ya mencionábamos, y uno en el 2025, es Zapopan, Jalisco. Y hay que irnos por partes porque es un caso complicado. La Fiscalía General del Estado informó ayer, sin dar a conocer la identidad, precisa que un hombre llamado Eduardo, de 50 años, fue detenido por elementos de la unidad especializada en aprehensiones en el estado de Jalisco tras haberse fugado hace 20 años del penal de Culiacán. El organismo precisó que el hoy detenido está señalado bajo los delitos de homicidio calificado por haber obrado con enseñamiento y evasión de presos cometido de manera dolosa. El primer hecho que se le atribuye ocurrió en marzo del 2004 en Las Quintas.
1: Se nos ha cortado un poco la comunicación con Axel Avendaño. Vamos a recuperar el enlace. Nos estaba dando precisamente el dato exacto del antecedente criminal de este hombre, Eduardo Granados Palma. Ayer trascendió primero una detención y luego finalmente se confirmó de quién se trataba. Y estabas en el historial criminal de este hombre. Axel, nuevamente contigo.
14: Sí, Víctor, continuamos con la información. Decíamos que fue en el 2004 cuando habría cometido esta agresión contra una mujer, su pareja. Las heridas le provocaron la muerte y fue ingresado al centro penitenciario de Aguaruto, ubicado al oriente de Culiacán. La información compartida por el organismo autónomo detalló que el 4 de marzo de 2006 presuntamente se evadió del penal con ayuda de otras personas, aunque día después se le recapturó. En 2015 fue sentenciado a 24 años de prisión y se desconoce en qué momento recuperó la libertad. Su nombre desapareció de la atención pública hasta que en el 2025 se le vinculó nuevamente con un crimen, un doble asesinato de una mujer, también su pareja, y un adolescente, y también causó heridas a otro menor de edad en hechos ocurridos en marzo del año pasado en Zapopan, en la zona metropolitana de Guadalajara. Y bueno, Línea Directa corroboró que Eduardo Granados Palma fue recapturado en enero del 2026 en el estado de Veracruz, tras el seguimiento que hicieron autoridades de Jalisco por el crimen cometido en Zapopan contra esta mujer llamada Astrid y un menor de edad. 4 meses después se informó que se ejecutó una orden de reaprehensión por el feminicidio que se le atribuye en Sinaloa. Sin embargo, no se ha aclarado oficialmente cómo es que va a ser juzgado de forma simultánea por ambos hechos. También se pudo confirmar que este sujeto continúa en el estado de Jalisco a la espera de que inicie su proceso penal por parte de las autoridades judiciales sinaloenses. Así, este caso complicado que llama la atención, pero que esperemos que haya justicia por estos hechos cometidos con 20 años de diferencia. Víctor, auditorio, el reporte.
1: Así es, un psicópata en el perfil de este hombre, Eduardo Granados Palma. Muchas gracias, Axel.
14: Pendiente, Víctor, muy buenos días.
1: Buenos días, vamos con más información. Este hombre se vendía su imagen como asesor en materia de seguridad, consultor de seguridad, imagínese usted nada más. ¿Y cómo fue construyendo esa imagen? Y la pregunta es, ¿cómo es que estuvo 20 años prófugo con estos crímenes? 20 años después de cometer ese crimen en contra de una mujer en la colonia Las Quintas en Culiacán. 20 años. ¿Quién lo protegió durante todo ese tiempo? Vamos contigo, Manuel Aceves. Buenos días.
15: Buenos días, Víctor. Efectivamente, a lo largo de los años, Eduardo Salvador Granados Palma, quien se autodenominaba Eddie Granny, construyó una trayectoria marcada por la violencia, la reincidencia y señalamientos criminales. En los primeros años de la década del 2000, Eduardo Salvador Granados Palma llegó a Sinaloa proyectando una imagen completamente distinta a la que años después lo colocaría en la agenda criminal. Se presentaba como empresario ligado a la capacitación policial y asesoría en temas de seguridad. Se autodenominaba consultor, experto en manejo de armas e incluso activista. Su nombre en ese momento no aparecía vinculado públicamente a delitos, sino actividades relacionadas con entrenamiento y formación de corporaciones policiales. Incluso llegó a ser apodado el superpolicía. Ese perfil cambió de forma radical el 12 de marzo de 2004. Ese día fue señalado por el asesinato de quien entonces era su pareja sentimental, Marta Berenice Melchor, una maestra de inglés de 23 años de Culiacán. De acuerdo con la investigación, los hechos ocurrieron dentro de un domicilio en la colonia Las Quintas, donde ambos habrían sostenido una discusión. La indagatoria estableció que presuntamente la agredió físicamente hasta causarle la muerte. Después habría trasladado el cuerpo hasta la ribera del río Tamazula, donde lo abandonó mientras borró rastros de lo ocurrido, se deshizo de evidencia y mantuvo la versión de que desconocía el paradero de la joven, incluso se asumió como afectado. Sin embargo, conforme avanzaron las investigaciones, las inconsistencias en sus declaraciones llamaron la atención de las autoridades. Días después fue detenido, dando inicio a un caso que con el tiempo se iba a convertir en uno de los antecedentes criminales más conocidos asociados a su nombre. Mientras enfrentaba el proceso penal, el caso escaló a un escándalo público cuando el 4 de marzo de 2006 escapó del penal de Culiacán. Esa fuga generó sospecha sobre posibles complicidades internas dentro del sistema penitenciario. 11 días después fue reaprendido en Guadalajara, sumando un nuevo proceso por evasión. Tras este proceso judicial prolongado de más de una década, en 2015 fue sentenciado a 24 años, 9 meses, 18 días de prisión por homicidio calificado con ensañamiento. Sin embargo, no permaneció encarcelado durante la condena y eventualmente, por razones desconocidas, tal y como ya lo mencionaba Axel, recuperó su libertad. Reapareció en 2025 en Jalisco cuando fue señalado como principal sospechoso, pero incluso todavía en 2023 regresaba a Culiacán y se promovía como un consultor policial que promovía una serie de eventos precisamente de esa naturaleza, de ese tipo. No se sabe exactamente cómo es que estuvo, quién lo amparaba o quién lo protegía, pero de alguna manera viajaba por el país sin ser detectado, Víctor.
1: Es increíble. Y bueno, esto no tiene otra explicación más que la complicidad que logró establecer con autoridades de diferentes niveles, Manuel, porque nadie puede estar libre con esos crímenes. Y de esa manera en que él lo detuvieron, salía de la cárcel, lo sentenciaron incluso y volvió a salir de la cárcel, pues es evidente los niveles de complicidad en el sistema de justicia mexicano que dejan de nuevo en entredicho el hecho de que estos sujetos, ¿cómo es posible que anden libres con estos crímenes? Y hoy, bueno, es recapturado, vamos a ver qué pasa con este hombre, ¿no?
15: Sí, definitivamente, Víctor, y algo que llama pues bastante la atención es cómo un hombre que era buscado aparentemente por las autoridades, pues convocaba incluso hacia una gran convención nacional de policías sin ser detectado, porque a eso se dedicaba.
1: Sí, y se seguía vendiendo su imagen, como consultor de alto nivel en materia de seguridad. Este asesino, al menos tres crímenes, son los que tendrá que responder ante la justicia, veremos si ahora sí, ¿no? Y la pregunta es dónde lo van a juzgar, si en Sinaloa o en Jalisco. Ya estaremos atentos a esto. Muchas gracias, Manuel.
15: Buenos días.
1: Buenos días. Vamos, antes de la pausa con Alfredo Beltrán, tenemos el resumen preliminar de los hechos de seguridad registrados este jueves en todo el estado de Sinaloa. Llama la atención, 23 detenidos en este jueves en todo el estado, y vamos a ver cuántos homicidios con los que cerramos la jornada en este resumen preliminar de Línea Directa. Alfredo, buenos días.
16: Muy buenos días, Víctor, muy buenos días al auditorio de Línea Directa. Este jueves 21 de mayo dejó importantes resultados para las autoridades sinaloenses, destacando la detención de 23 presuntos delincuentes. La mayoría de ellos fueron capturados en posesión de armas de fuego, droga y vehículos con reporte de robo. Además, otros fueron aprehendidos por su probable participación en homicidios. El día apenas comenzaba cuando se reportó un importante aseguramiento de 4 toneladas de cristal derivado de la localización de 3 narcolaboratorios en distintos poblados del estado de Sinaloa. Posteriormente, en el fraccionamiento Hacienda Moreno de las Flores, en Culiacán, fueron detenidos 7 presuntos delincuentes que portaban armas, cargadores, cartuchos, equipo táctico, presunto fentanilo y 2 vehículos con reporte de robo vigente. En el sur del estado, autoridades ejecutaron 2 operativos que dejaron 3 personas detenidas a bordo de motocicletas con reporte de robo en hechos ocurridos en el fraccionamiento San Joaquín, en Mazatlán. Mientras tanto, en Los Mochis, Fiscalía General del Estado reportó la aprehensión de 2 sujetos señalados como probables responsables del delito de homicidio calificado con ventaja. En un hecho distinto, autoridades también lograron capturar a un reo que escapó del penal de Guaruto durante el primer culiacanazo, alias El Toro, y que nuevamente fue detenido por corporaciones locales. De nueva cuenta, en el puerto de Mazatlán fue detenido otra persona señalada por su probable responsabilidad en el delito de homicidio calificado cometido con ventaja. Y por otra parte, en una persecución entre civiles armados y corporaciones de seguridad, dejó 2 detenidos, además del aseguramiento de armas, equipo táctico y una camioneta, esto en los límites de la sindicatura de Costa Rica y Villa Juárez, pertenecientes a los municipios de Culiacán y Navolato. Otro caso similar ocurrió también en Mazatlán, donde se logró la detención de 2 personas, una de ellas lesionada luego de una persecución. Los detenidos viajaban en una motocicleta con reporte de robo. En otro hecho, también tras repeler un ataque armado contra elementos de la Guardia Nacional, autoridades detuvieron a 2 personas en la sindicatura de Aguaruto. También la cifra total de detenidos se suman otros 3 presuntos civiles armados, quienes fueron capturados durante un despliegue realizado en el rancho San Miguel, en Culiacán. Finalmente, tras una agresión en Juinapa, autoridades ampliaron el perímetro y localizaron un campamento clandestino en donde encontraron artefactos explosivos, armas largas, cargadores, cartuchos y equipo táctico. Y en cuanto a hechos de inseguridad, de víctimas mortales, se registró el asesinato de un hombre en la colonia Dios Ordaz, en Culiacán, donde la víctima fue ultimada a disparos dentro de un domicilio. Además, en la colonia El Palmito también hubo otro hecho, en la colonia Lomas del Boulevard también fue encontrado un hombre sin vida, atado de pies y manos y con impactos de arma de fuego. Asimismo, se reportó el ingreso de un hombre herido de bala en Caminahuato, quien falleció mientras recibía atención médica en un hospital de la capital sinaloense. Estaríamos hablando de manera preliminar de 3 personas sin vida durante esta jornada. Víctor Auditorio, el reporte.
1: ¿Estamos hablando de 3 homicidios?
16: Así es, serían al menos 3. Así es, 3 homicidios aquí en Sinaloa. Esperemos que la fiscalía pues dé sus datos oficiales, porque muchas veces también hay otros datos que ellos de manera preliminar cuentan como personas que fallecen en hospitales y que esto no se dan a conocer en los medios de comunicación.
1: Sí, ya, ahí ya está la diferencia en el criterio que aplica el Ministerio Público, pero ese es el reporte, por eso decimos preliminar, reserva de la información oficial que da a conocer más tarde la Fiscalía General del Estado. 23 detenidos, bueno, se pusieron las pilas los operativos federales y estatales en Sinaloa en las últimas horas. Habían venido criticando la falta de resultados. Bueno, pues ahí están de nuevo, que es lo que la sociedad quiere ver. Resultados concretos de estos operativos que continúan. Hay bastante tensión, yo así lo percibo, Alfredo, en la zona centro del estado con estos operativos, ¿no?
16: Así es que se ha incrementado esta tensión por parte de las personas que viven aquí en Culiacán, ya que habíamos gozado de algunos días de una tensa calma, por así decirlo. La sociedad estaba retomando algunas actividades y se viene una ola otra vez de incremento de hechos de alto impacto, pero bueno, al parecer también ayer fue un día más tranquilo para los culiacanenses. Esperemos que estos detenidos, porque sí, como bien lo mencionas, Víctor, habían tenido unos resultados poco favorables a la gran magnitud de autoridades que hay en Sinaloa, y bueno, hoy sí dieron estos resultados.
1: Pero la sociedad también exige que son estos detenidos, estos y los demás que han sido detenidos, se queden en la cárcel, porque luego da la impresión de que nomás entran unos días y luego salen, porque esto no se acaba. Entonces, ¿dónde está entonces el trabajo, el resultado del trabajo del Poder Judicial, del sistema de justicia, que no rinde cuentas, por cierto? De aquí a la Fiscalía General de la República habría que pedirle que solicite al Poder Judicial información en qué condición se encuentran todos los detenidos que tienen que ver con armas, droga, vehículos robados, homicidios, del trabajo que está haciendo el grupo interinstitucional, autoridades federales y estatales. Esperemos que nomás no estén dando vueltas ahí en los centros penitenciarios, porque esto nunca se va a acabar. Ahí la dejamos, vamos a ver qué dice la Fiscalía General de la República en ese sentido, en cuanto a las sentencias, que siguen siendo pocas comparados con el número de detenidos en estos operativos. Alfredo, muchas gracias.
16: Muy buenos días.
1: Buenos días, Alfredo Beltrán. Vamos a ir a una pausa. Una persona falleció, dos lesionados al menos, dos lesionados en un fuerte accidente en la maxipista Culiacán-Mazatlán. Participaron tres unidades de carga, tres camiones de carga. Uno de ellos se incendió y el resultado, la información que tenemos, vamos a confirmar con Brian Beltrán en un momento, es una persona fallecida y dos lesionadas. Ahí está la imagen, esta es imagen de Protección Civil, en la autopista Mazatlán-Culiacán, esta mañana. Volveremos con esto y más. Continuamos.
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7: Acá. 6:46. Antes de la información del clima, vamos con nuestro compañero Brian Beltrán con este fuerte accidente en la maxipista Culiacán, Mazatlán. Brian, buenos días.
8: ¿Qué tal, Víctor? Buenos días. El auditorio en línea directa. Un fuerte accidente en la maxipista Mazatlán, Culiacán, dejó como saldo por lo menos un muerto y dos heridos. Esto cuando tres trailers provocaran un fuerte accidente sobre el kilómetro 114 en el carril de sur a norte, esto en las inmediaciones de la sindicatura de Quilá. De acuerdo con la información, fue alrededor de las 5 de la mañana cuando las autoridades fueron alertadas sobre un fuerte choque sobre la maxipista Mazatlán-Culiacán, donde habrían participado por lo menos tres trailers, los cuales dos de ellos transportaban camión de vehículos de carga pesada y uno de ellos transportaba lo que viene siendo líquido para crear asfalto, mejor conocido como chapopote, lo cual generó una fuerte movilización de autoridades al lugar. Fueron elementos de la Guardia Nacional División Caminos quienes llegaron hasta el lugar y se percataron de el líquido derramado sobre los dos carriles de vialidad, por lo cual procedieron a cerrar la circulación en la maxipista en el carril de sur a norte para evitar poner riesgo a los automovilistas, donde pidieron el apoyo de los cuerpos de emergencia debido a las lesiones provocadas de los choferes, y también pidieron el apoyo de los cuerpos de bombero Culiacán. Al lugar acudieron paramédicos de Cruz Roja, quienes al llegar se percataron de las lesiones de los choferes, los cuales fueron trasladados hasta un hospital de la sindicatura de Costa Rica, donde en este momento reciben atención médica. Y por lo otro, las autoridades confirmaron que había un chofer perdido la vida debido al fuerte accidente, donde pidieron el apoyo de los elementos de la Fiscalía General del Estado, quienes acudirán hasta el lugar para tomar lo que es la evidencia fotográfica, así como los posibles indicios para determinar las causas del accidente. Y una vez terminadas labores, será personal del Servicio Médico Forense quien traslade el cuerpo hacia el anfitrato, donde quedará bajo resguardo hasta que familiares acuden a identificarlo, y se ha proporcionado que la circulación se mantiene cerrada hasta estos momentos y todas las personas que circulan por la maxipista en el carril de zona norte están siendo desviadas por la carretera libre, debido a que se mantiene cerrada por el gran derrame de líquido de chapopote sobre la vialidad. Víctor, esta es la información.
7: En este momento sigue cerrado, ¿verdad?
8: Sí, sigue cerrado, Víctor, los están desviando por la carretera libre debido a que el líquido chapopote pues fue prácticamente derramado sobre los dos carriles y se mantiene cerrado en su totalidad.
7: Bueno, ahí tenemos la imagen de estos tres camiones de carga que participaron en este accidente. Lo más lamentable es la pérdida de una vida. Estamos entonces confirmados, uno de los choferes, ¿verdad, Brian?
8: Sí, uno de los choferes perdió la vida y los otros dos fueron trasladados, uno de ellos aparentemente en estado de gravedad.
7: Estamos alertando, es de sur a norte, del sentido de sur a norte, la maxipista Culiacán-Mazatlán. ¿Qué kilómetro es, Brian?
8: Es el kilómetro 144 a la altura de la sindicatura de Quilá.
7: Eso es, bueno, es para aquellas personas que pues van a salir en estos momentos, muchas personas que pues planearon quizás su fin de semana, hay una circulación muy intensa en esa zona de Quilá, los alrededores de Quilá, en la autopista Mazatlán-Culiacán. ¿Está detenido el tráfico o lo están desviando? ¿Sabes algo sobre esto? Mientras tratamos de establecer comunicación con el director del Instituto Estatal de Protección Civil, Roy Navarrete, para ver si efectivamente pues ya está ahí el operativo.

0: por este accidente que nos está informando ya en detalle nuestro compañero Brian Beltrán. Kilómetro 145 es la circulación de sur a norte, o sea, de Mazatlán hacia Culiacán. Kilómetro 145 es casi llegando, digamos, a 55 kilómetros de Culiacán, ¿no? De la caseta de peaje de Costa Rica, aproximadamente, ¿no?
1: Sí, Víctor, es esta, más o menos esta altura, ya perteneciendo a lo que es la sindicatura de Quilea, ya casi llegando prácticamente a lo que viene siendo Costa Rica.
0: Nos estaba reportando una persona que está muy lenta la circulación también de norte a sur, y es que efectivamente está habilitado solamente un carril de norte a sur, debido a las maniobras que se están realizando en el lugar. Va a tardar varias horas este trabajo para despejar la carretera, es lo que están observando Protección Civil. Ahí están las autoridades y cuerpos de emergencia trabajando en esa zona. Muchas gracias, Brian, por tu reporte. Gracias, buenos días. Está en la línea telefónica el director del Instituto Estatal de Protección Civil, doctor Roy Navarrete. Muchas gracias, Roy, por tomar la llamada. Buenos días.
2: ¿Qué tal, Víctor? Muy buenos días. Te gusta saludarte, saludar a todos, Sinaloa.
0: Estamos aquí confirmando que hay una persona fallecida en este accidente en la maxipista, Roy.
2: Sí, se nos confirmó hace rato el subjefe operativo. Ahí está Oscar Daniel, ahí en el lugar, un accidente de un tráiler, maquinarias pesadas, hay una persona fallecida. Está cerrado desde el momento la circulación en el kilómetro 143, se abrió un espacio, por ahí Guardia Nacional está haciendo lo propio, pero en ese punto, aproximadamente la circulación en el accidente fue en el kilómetro 145.
0: 145. Entonces, de sur a norte está completamente cerrado en los dos carriles, ¿verdad?
2: Así está ahorita cerrado.
0: No se puede transitar.
2: Mazatlán a Culiacán.
0: Sí, de Mazatlán a Culiacán. Y de Culiacán a Mazatlán, nos decían que está habilitado un solo carril.
2: Así es, Víctor. Así está.
0: Bien. Bueno, pues entendemos que hay mucho trabajo que hacer por ahí, nada más estábamos verificando. Pues va a tardar varias horas esto, ¿verdad?
2: Sí, lo que pasa es que es un tema también que tiene un derrame ahí de combustible, sí. Se tiene que hacer un radio óptimo para cualquier afectación, cualquier tema, sí. Y pues es maquinaria pesada, seguramente ahí se tardarán pues varias horas en el trabajo, mientras hacen las periciales, mientras se limpia, retira la maquinaria, pues yo creo que sí va a tardar algunas horas prácticas.
0: Entonces la recomendación, Roy, es que los usuarios de este tramo Culiacán-Mazatlán, si a lo mejor usen la carretera libre, ¿verdad?
2: Sí, es mejor por la carretera libre. Creo que se abrió un espacio por ahí, estamos por confirmar ahí con Guardia Nacional, en el kilómetro 143, se habla de un espacio. Ahorita le estaremos confirmando y te la mandaré por ahí en algún WhatsApp para que tengan la información completa.
0: Perfecto, para informar a la audiencia y a los usuarios de la carretera. En este momento están también preguntando si se puede. Bueno, por lo pronto la recomendación es vaya por la libre mejor. Están realizando las maniobras ahí en el punto de este fuerte accidente. Muchas gracias por tomar la llamada, Roy.
2: Muy buenos días.
0: Gracias, buenos días. El director estatal de Protección Civil. Son las 6:54.
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0: Y vamos con Carola Rojo, que nos tiene aquí el reporte del clima, cómo viene el calor, algunos chubascos que están pronosticados por el Servicio Meteorológico Nacional para Sinaloa en las próximas horas. Carola, buenos días.
4: Buenos días, Víctor. Buenos días al auditorio. Así es, una vaguada en niveles altos de la atmósfera y la corriente en chorro subtropical podría dejar intervalos de chubascos acompañados con descargas eléctricas en Sinaloa, así como fuertes rachas de viento como posibles tolvaneras este viernes. El pronóstico del Servicio Meteorológico Nacional indica que los acumulados esperados este día en el estado son de 5 a 25 mil.

0: centímetros, en tanto que las rachas de viento que se esperan son de 40 a 60 kilómetros por hora. Además, el organismo del clima advierte que el ambiente vespertino caluroso a muy caluroso permitirá hoy en 14 estados de la República Mexicana, persistirá manteniendo la onda de calor en Sinaloa, sobre todo en la zona centro y sur del estado. Es así que las temperaturas extremas no dan tregua a Sinaloa, que es una de las entidades que encabezan la lista de los estados donde más calor podría registrarse este viernes, con 40 a 45 grados centígrados, además de la intensa radiación solar. A nivel región, en el Pacífico Norte se espera en el transcurso del día cielo despejado sin lluvia en Sonora y cielo medio nublado a nublado en Sinaloa. Para el sábado 23 de mayo también se esperan intervalos de chubascos de 5 a 25 milímetros en Sinaloa, mientras para el domingo 24 y el lunes 25 no hay probabilidades de precipitaciones según marca el pronóstico. Además, durante este periodo de tiempo del sábado 23 al lunes 25 de mayo se siguen marcando vientos de 10 a 20 kilómetros por hora con rachas de 30 a 50 kilómetros por hora con posibles tolvaneras, así como temperaturas máximas de 40 a 45 grados centígrados. Así la información, Víctor.
1: Muchas gracias, Carola. Gracias por el reporte. El Servicio Meteorológico Nacional tome sus precauciones por las altas temperaturas y todo el detalle de la información del clima está en línea directa portal.com. Gracias, Carola Rojo. Muy buenos días.
0: Buenos días.
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1: Vamos a la pausa, estamos atentos a este accidente de la maxipista Culiacán-Mazatlán. Usted nos está sintonizando nuevamente las imágenes. Está cerrado completamente de sur a norte en ese sentido. Los dos carriles están cerrados. Y de norte a sur, o sea, de Mazatlán a Culiacán cerrado completamente. De norte a sur habilitado solo un carril y son largas las filas a vuelta de rueda. Por lo tanto, la recomendación, si usted tiene que trasladarse a Mazatlán o de Mazatlán a Culiacán, utilice la carretera libre con todos los cuidados, porque se va a cargar la circulación debido a que pues este accidente, fuerte accidente, son tres camiones de carga y derrame de combustible. Hay riesgo. ¿Por qué cierran completamente? Preguntan por el riesgo que implica los trabajos de limpieza, tienen que movilizar tanque con combustible, eso es un riesgo muy alto, y entonces tienen que cerrar completamente para evitar cualquier situación de emergencia que se pueda presentar ahí. Ahí están los cuerpos de auxilio, todos, bomberos, todos. El operativo de Guardia Nacional está desviando la circulación hacia la carretera libre. Si usted tiene que circular de Culiacán a Mazatlán, hay un carril, un solo carril habilitado en ese tramo, es en la altura de, estamos hablando de Quilá, es en las inmediaciones de Quilá, aproximadamente saliendo de Mazatlán a Culiacán, kilómetro 145 fue el punto del accidente. Tres kilómetros antes están ya desviando, ¿sí? Y de Culiacán a Mazatlán, pues es más o menos como el kilómetro 55, 58, más o menos ahí, se reduce a un solo carril, precisamente por las maniobras que se están realizando en ese punto. Tome precauciones, seguimos atentos. Las labores de limpieza, despejando las carreteras, va a tardar varias horas. Así que tómelo en cuenta. En este viernes 22 de mayo amanecimos con este fuerte accidente que ha dejado como saldo una persona sin vida y al menos dos lesionados. Tres camiones de carga en la carretera Maxipista Culiacán-Mazatlán. Vamos a la pausa, regresamos con más en línea directa a la información de seguridad.
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0: Regresamos en línea directa, 7:04. Vamos a la información de seguridad.
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0: Y en información de seguridad iniciamos en la zona centro del estado. Vamos contigo, Giovanni Elizalde. Buenos días.
2: ¿Qué tal, Víctor? Buenos días. Saludos también al auditorio de Línea Directa. Un hombre fue asesinado a balazos en el interior de su casa anoche en la colonia Gustavo Díaz Ordaz, en la zona sur de la ciudad de Culiacán. El occiso fue identificado como Alberto y fue privado de la vida en la calle Constituyente Esteban Baca Calderón, entre Constituyente Alfonso Cravioto y también en la calle Constituyente General Luis Monzón de dicha colonia. Además, asesinado a balazos y atacado y atado de las extremidades, localizaron a un hombre en una de las calles de la colonia Lomas del Bulevar al poniente de la ciudad de Culiacán. El occiso es un hombre entre 30 y 35 años y solamente vestía pantalón de mezclilla, el cual fue localizado sin vida en la calle Lago Ontario, entre Laguna de Chapala y Lago de Maracaibo. Además, también en un hospital falleció un hombre que fue baleado anoche en la colonia Jardines de la Sierra, en la zona norte de la ciudad de Culiacán. El fallecido fue identificado como Carlos Arnulfo, quien contaba con 25 años. Además, una hielera con restos humanos y un mensaje fue abandonada afuera de una tienda de conveniencia que se localiza en la colonia industrial El Palmito. Esta se ubica en la avenida Tarahumaras, entre las calles Constituyente Pastor Raix y Constituyente Francisco Mujica, al lugar al que acudieron elementos de las diferentes corporaciones policíacas. También un muerto y un herido fue saldo de un ataque a balazos en una cancha de voleibol, la cual se ubica en la colonia Infonavit Cañados. Esto ocurrió en esta madrugada entre lo que es las andadores Sierra Rocallosa y Sierra Linda de dicha colonia, donde Miguel fue asesinado a balazos y otro hombre de nombre Francisco Javier, de 38 años, fue herido. Ambos estaban conviviendo con bebidas embriagantes en el lugar cuando arribó un hombre armado que le disparó en repetidas ocasiones y lamentablemente falleció uno de ellos, mientras que el otro fue llevado a un hospital. Víctor, auditorio, mi reporte.
0: Muchas gracias, Giovanni. Giovanni Elizalde en la zona centro. Vamos con Francisco Ramírez en la zona sur, en el municipio de Escuinapa. Tras la agresión a elementos de la Guardia Nacional, se montó un operativo federal en la zona. ¿Qué tenemos de resultados? ¿Sabemos algo, Francisco? Buenos días.
3: Buenos días, Víctor. Buenos días al auditorio. Durante el operativo implementado luego de la agresión a elementos de la Guardia Nacional en el municipio de Escuinapa la mañana del jueves 21 de mayo, el grupo interinstitucional localizó un campamento donde aseguró artefactos explosivos, armas largas, cargadores, cartuchos y equipo táctico. De acuerdo a un comunicado oficial dado a conocer la noche del jueves, la Secretaría de Seguridad Pública Estatal informó que, derivado de una agresión a la autoridad en Escuinapa y sin decir una ubicación exacta, los elementos del ejército mexicano localizaron un campamento presuntamente utilizado por integrantes de la delincuencia organizada. Destacó que esta acción se originó tras la implementación de operativo de búsqueda de los responsables del ataque contra los elementos de la Guardia Nacional que conforman una base de operaciones, quienes repelieron la agresión. Como lo informó Línea Directa con oportunidad, fue a la altura del kilómetro 181 de la autopista Mazatlán-Tepic, cuando circulaban elementos de la Guardia Nacional, fueron agredidos a balazo por civiles armados. Este enfrentamiento duró varios minutos, donde se cerró la circulación por esa zona para evitar daños colaterales. Se informó que minutos después los agresores se retiraron del lugar hacia el poblado del Roblito, mientras llegaba el apoyo de elementos del Ejército, Guardia Nacional y Policía Estatal Preventiva. Posteriormente, al desplegar recorridos en la zona, el personal militar localizó un área acondicionada como campamento clandestino y, al llevar a cabo una inspección exhaustiva del sitio, se aseguraron 3 armas largas, 14 cargadores, 120 artefactos explosivos improvisados y equipo táctico diverso. No hubo personas detenidas y la Secretaría de Seguridad Pública Estatal informó que los 120 artefactos explosivos fueron destruidos en el sitio por personal especializado, mientras que las armas, cargadores y el equipo táctico fueron puestos a disposición del Ministerio Público Federal. Es el reporte, Víctor.
0: No hay detenidos, Francisco, en esto que está reportando, más que operativo, pues son los despliegues que ocurrieron tras la agresión a los guardias nacionales. No hubo tampoco lesionados ni bajas en esta agresión, pero tampoco detenidos, ¿no?
3: Así es, solamente las armas, municiones, cartuchos y 120 artefactos explosivos, Víctor.
0: Eso es, pues son los explosivos que ahorita cualquier grupo criminal anda con sus explosivos, y eso que son las detonaciones, fuertes detonaciones que se escucharon ayer en Escuinapa. Muchas gracias, Francisco Ramírez, en la zona sur. Vamos con Ararac Salomón, trágico accidente de motocicleta ayer en la zona centro-norte. Tú tienes el reporte, Ararac. Buenos días.
4: ¿Qué tal, Víctor? Buenos días, saludos a los auditorios de Línea Directa. Un adulto mayor perdió la vida tras caer de una motocicleta cuando circulaba por la carretera que dirige de la sindicatura de Maquipo a la de estación Bamoa, en los límites con el municipio de Sinaloa y Guasave. De acuerdo con la información, la víctima fatal fue identificada por sus familiares con el nombre de Rigo, de 66 años, vecino de estación Bamoa. De acuerdo a las primeras investigaciones, el adulto mayor circulaba en una motocicleta itálica de color rojo con negro, y al pasar frente a un yonque ubicado en el mencionado tramo estatal, presuntamente sufrió un ataque al corazón cayendo de la ligera unidad al pavimento. Testigos reportaron el incidente a los números de emergencia. Minutos después llegaron paramédicos de Cruz Roja Mexicana con base en Sinaloa de Leyva, quienes determinaron que lamentablemente el adulto mayor ya no tenía signos vitales. Después arribaron elementos de la Fiscalía General del Estado, quienes quedaron a cargo de las investigaciones correspondientes para determinar si efectivamente el adulto mayor perdió la vida a causa de este aparente ataque al corazón que sufrió, o si fue la caída lo que terminó quitándole la vida. Víctor, el reporte.
0: Muy bien, muchas gracias. Lamentable este accidente en el municipio de Sinaloa. Gracias, Ararac. Es lo más reciente en la información de seguridad.
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0: Atención, Los Mochis, si estás buscando empleo o mejorar el que tienes, esto que viene a continuación con Mireya Trejo, esto te puede interesar.
5: Este viernes 22 de mayo se realizará la segunda feria del empleo de este año en Los Mochis y Octava en Sinaloa, y la invitación es abierta a la ciudadanía en general a partir de las 9 de la mañana y hasta las 2 de la tarde en el Salón Granada, ubicado en Ángel Flores y Obregón. Además, en esta feria del empleo habrá registro preferente para apoyar a los afectados por el cierre indefinido de Plaza Fiesta Las Palmas tras el incendio ocurrido el pasado 7 de mayo. En esta feria, al menos 24 participantes ofrecerán 410 puestos vacantes en empleos formales, algunos con sueldos de 30,000 pesos mensuales, informaron la directora del Servicio Estatal del Empleo y Productividad en Sinaloa, Abril Vega Araiza, y el secretario de Desarrollo Económico de AOME, Alberto Cruz Soto.
6: Las vacantes que tenemos son muy variadas, desde puestos operativos a puestos administrativos, y sueldos que pueden llegar hasta los 30,000 pesos mensuales. De igual manera, tendremos módulos de atención para personas que quieran llenar una solicitud de empleo, que quieran llenar un currículum. Nosotros, como Servicio Nacional del Empleo, los estaríamos apoyando en este proceso. El evento es completamente gratuito.
5: En Línea Directa, Mireya Trejo.
0: Y vamos con Julieta Tolosa, porque nos preguntan, ¿la feria es hoy? Sí, la feria del empleo es hoy. Es hoy, Salón Granada, en Los Mochis, Salón Granada. Sí, apresúrate, bien bañaditos, bien peinaditos, zapatos boleados, y bueno, ahí preséntate. Los módulos, puedes llevar las solicitudes. Ahí te van a dar solicitudes de empleo, además ahí vas a llenar todas las que quieras, ¿sí? Y esto es para, si estás buscando empleo o buscas mejorar el empleo que ya tienes, es hoy en Los Mochis. Así que ya váyanse preparando para esta feria del empleo hoy. Y suerte, que haya mucha suerte. Vamos con Julieta Tolosa. Ayer se llevó a cabo el acuatón y de nuevo se vio la respuesta del pueblo sinaloense al llamado que se está haciendo para ayudar a las comunidades afectadas por la sequía, y es que se superó las expectativas, se superaron las que se tenían de 2025, se superó la meta. Vamos contigo, tú tienes el dato exacto. Julieta, buenos días.
7: Buenos días, Víctor. Buenos días a la audiencia. Así es, el Acuatón en su edición 2026 logró superar su propia meta y este jueves 21 de mayo cerró con 1.221.000 litros de agua recolectada en Sinaloa, mismos que están destinados a comunidades vulnerables por problemáticas de sequía. El sistema DIF de la entidad puso en marcha la mega colecta este jueves desde las 6 de la mañana y con corte a las 6 de la tarde de este mismo día se logró superar la meta de 2025, que fue de 1.150.668 litros de agua para consumo humano, gracias a la aportación de instituciones gubernamentales, organizaciones civiles, empresas, medios de comunicación y sociedad en general. Fue posible nuevamente demostrar que Sinaloa lo distingue su empatía y solidaridad. Luego de una larga jornada cierra la recolección de agua para consumo humano y comienzan a atender las rutas de distribución en toda la entidad, las cuales se llevarán estarán llevándose a las comunidades más necesitadas de Sinaloa. La dispersión de todo lo recolectado estará a cargo del sistema DIF estatal, con el apoyo y colaboración de ayuntamientos y otras instancias estatales del gobierno de Sinaloa, logrando que llegue en el menor tiempo posible. Y bueno, abonando esta información, será a partir del día de hoy que ya comenzará la dispersión. Es importante destacar que después de que fue cerrado el conteo oficial de la colecta, seguían llegando carros con donaciones por parte de sociedad en general, mismos que también serán agregados a los paquetes que se entregarán a las familias sinaloenses. Es la información, Víctor.
0: Muchas gracias, Julieta. Más de 1.200.000 litros de agua fueron donados. Ahí está el dato. Desde tenía, este fue el previo y luego terminó en 1.221.000 y fracción, más los que llegaron después. Se superó la meta del Acuatón. Gracias, Julieta Tolosa. Vamos a la pausa, volveremos con más. Tenemos más información y tenemos el sondeo que estamos lanzando en YouTube. Ojalá puedas participar. Es un tema de interés general. Tema de viernes, le bajamos un poquito la tensión en viernes a la mesa de análisis. Tanto en la primera como en la tercera emisión, salvo que pase algo pues muy fuerte, pues ahora sí que bueno. Pero hoy le bajamos un poquito, le bajamos tres rayitas al estrés, ¿sí? Pero es un tema que tiene que ver con todos. ¿Confiamos más en internet que en los médicos? Yo acabo de ver a mi médico de cabecera precisamente esta semana porque tuvo un problema intestinal y afortunadamente me lo resolvió de inmediato, luego les digo quién es, ¿eh? Pero aquí la pregunta es, ahí te va. Cuando tienes un problema de salud, ¿qué haces primero? ¿Busco información en internet? ¿Consulto directamente a un médico? ¿O hago ambas cosas? ¿Tú de cuáles eres? ¿Con cuál respuesta vas? Si entras a YouTube, a la transmisión en vivo de Línea Directa de Televisión, ahí vas a encontrar la encuesta. Hablaremos de esto en la mesa y al final de la mesa daremos a conocer el resultado de esta encuesta. Pero antes tenemos más noticias. Continuamos.
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0: Y aquí venimos a felicitarte por tu cumpleaños o alguna fecha especial que estés celebrando en nuestra sección del Santoral. En los próximos 3-4 minutos tenemos felicitaciones. Hoy estamos saludando, a ver, felicitamos a quienes hoy están festejando su onomástico, Julia y Rita. Muchas felicidades. Para Rita Mondaca Quintero, Rita Quintero Mondaca en Guasave, que cumple años el próximo viernes, pero ¿por qué le pusieron Rita el onomástico eso hoy? Son de esas cosas que a veces como que no cuadran, ¿verdad? Pero es hasta el próximo viernes su cumpleaños. Rita, de cualquier manera, fuerte abrazo para ti. Hoy es el Día Mundial del Pac-Man. Ándale, pues ¿verdad? Exactamente, el Pac-Man. Es un videojuego muy popular a nivel mundial. Bueno, felicitamos hoy a la señora Claudia Patricia Félix, que es seguidora, fiel seguidora de Línea Directa. Hoy es su cumpleaños, de parte de su esposo, de sus hijas. ¿Nos escucha dónde la señora Claudia Patricia Félix? ¿En Los Mochis o dónde? ¿En Culiacán? En Culiacán. Saludos y fuerte abrazo. Gracias por seguirnos, gracias por escucharnos. Feliz cumpleaños, Claudia Patricia Félix. Saludos a su familia también. Y hoy estamos felicitando a la maestra Saraí, que cumple años. Lo escucha el ejido Rojo Gómez. Esto es municipio de Guasave. Profesora, felicidades por su cumpleaños de parte de sus papás, de toda su familia. También felicitamos hoy, por acá nos dicen, la señora Rita Valenzuela, es su día. Ahí sí, ¿verdad? Es su santo, sí. No es su cumpleaños, es su onomástico de parte de la familia Valenzuela, el ejido Huichun Guasave. Saludos. Saludos, con mucho gusto. Me dice, ¿no mandas saludos a tus paisanos? ¿Cómo no? Siempre estamos mandando saludos a los paisanos de Juan José Ríos. Siempre, siempre. Ahí está mi corazón en Juan José Ríos. Grandes amigos y familia en Juan José Ríos. Felicitamos con mucho gusto. Hoy es su cumpleaños a Claudia Patricia López Pérez, que está cumpliendo 54 años. En Gato de Lara nos escucha. Claudia, felicidades por su cumpleaños. José Daniel García Sepúlveda está cumpliendo 10 años. José Daniel, de parte de tus papás, tus hermanos, que la pases muy bien. También felicidades a María Aide Valenzuela. Estás cumpliendo 19 años, María Aide, en la Villa de Ahome. Felicitaciones por tu cumpleaños. Y Ángel Giovanni Castillo Esquerra, en Guasave. Muchas felicidades por tu cumpleaños. A todas y a todos, cumpleañeras y cumpleañeros, para ustedes aquí, en Las Mañanitas.
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0: Z25, vamos con nuestra compañera Blanca Peinado, tenemos ya el reporte agropecuario.
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4: Muy buenos días, les saludamos este viernes 22 de mayo de 2026 y le tenemos lista la sección agropecuaria y pesquera de Línea Directa. La comercialización de sorgo sinaloense con China dará certeza a los productores, afirmó la gobernadora Geraldine Bonilla Valverde, y sobre ello nos informa nuestra compañera Sandra Solís.
5: Con la apertura de nuevos mercados de comercialización para productos y granos sinaloenses, se genera seguridad y certeza que da aliento a los productores y por esto Gobierno del Estado se mantendrá como un gestor permanente de todas estas acciones que signifiquen desarrollo para la entidad, afirmó la gobernadora Geraldine Bonilla Valverde. La mandataria estatal se refirió este jueves a la comitiva de funcionarios de la Embajada de la República Popular China en México, que visitó la zona norte de Sinaloa, verificando los centros de acopio que almacenan sorgo y la capacidad portuaria de Topolobampo para exportar este grano a China.
6: Esto representa seguridad y certeza, primero, que vengan otros países a Sinaloa a buscar exportación de sorgo en este caso. Aliento para los agricultores, lo que nosotros hemos dicho, que este gobierno es un gobierno gestor que busca la solución para los agricultores.
5: Informó para Línea Directa Sandra Solís.
4: Desde que se anunció la base de $47 para la tonelada del trigo, los industriales iniciaron con la liquidación de la cosecha que ya tenían en bodegas y esperan que sea rápido esta etapa para que los productores hagan frente a sus compromisos financieros, manifestó Simón Enrique Dorado Huitrón, director general de Molinera del Fuerte.
7: Salieron ya las bases, ya con eso se complementa todo lo que nos hacía falta junto con las reglas de operación y el precio objetivo. Y bien, pues ya la industria está llamando a productores a que se acerquen, a que ya concreten su facturación y ya estamos listos para empezar a liquidar, era lo único que nos faltaba, ¿no?
4: Y del campo nos pasamos al sector pecuario. Para detener la pérdida económica y la mortandad de ganado, los productores están vendiendo los bovinos, no tienen alimento para los animales. La información la tenemos con Juan Escutia.
8: La sequía que se vive en la zona serrana de Concordia ha comenzado a afectar al ganado que ha perdido mucho peso, por lo que algunos productores se han visto en la necesidad de vender parte de sus animales. Así lo aseguró Pablo Santiago Castillo Pacheco, presidente de la Asociación Ganadera Local de Concordia, quien dijo que los integrantes de este organismo están a la espera de apoyos en alimento para los animales por parte del gobierno del estado. Comentó que este viernes cierra la ventanilla para presentar la solicitud de apoyos, por lo que exhortó a los ganaderos a que acudan a la Asociación Ganadera, ya que son pocos los que han realizado el trámite.
9: Muertes aún no han reportado, pero sí ganado flaco y mucho. Hay mucho ganado flaco. Un 40% de la escasez que hay, todo caro. Mucha gente no puede comprar, es que vender.
8: Informó para Línea Directa Juan Escutia.
4: Con esto cerramos la sección agropecuaria y pesquera de Línea Directa. Que tenga usted un excelente día.
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0: Vamos a revisar en un minuto cómo andamos con las reservas de agua de Sinaloa, considerando las 11 presas que están en operación, de acuerdo al reporte de la Comisión Nacional del Agua. Iniciamos en la zona norte del municipio de Choix, la presa Colosio está al 21.8% de su capacidad. La Miguel Hidalgo en el fuerte está al 6.6% y la José Ortiz de Domínguez también en el fuerte al 18.5%. En el municipio de Sinaloa, zona centro-norte, tenemos las presas Gustavo Díaz Ordaz al 22.9% y la Guillermo Blake al 25.2%. En Guamuchil, la presa Eustaquio Buelna al 15.8%. En Culiacán tenemos tres presas, la López Mateos al 9.5%, la Sanalona al 19.4%, la Juan Guerrero Alcocer, la presa Minoramas al 18.5%. En Cozalá, la presa López Portillo al 14.2%. Y en Elota, Laurelio Benassini al 49.7%, el promedio ponderado bajó otra rayita. Las 11 presas en su conjunto están al 15.6% de su capacidad total de conservación. Es el reporte de la Comisión Nacional del Agua.
2: Espera la siguiente información sobre el estatus de las presas en Sinaloa.
0: Vamos a la pausa y te recuerdo en la mesa de análisis hoy viernes. ¿Confiamos más en internet que en los médicos? Y la pregunta que hacemos es, cuando tienes un problema de salud, ¿qué haces primero? ¿Consultas antes que nada un médico o buscas información en internet o haces ambas cosas? Hablando con un médico esta semana, me hablaba sobre este tema y se van a sorprender de lo que vamos a comentar en la mesa de análisis, pero más nos interesa saber, ¿qué opinan ustedes? Sinceramente participen con la verdad en este sondeo. Está en YouTube, en la transmisión en vivo, en este momento de Línea Directa, está esta encuesta. Participen, digan, como dicen luego, la neta, ¿no? Ahí sí, la neta. ¿Buscas información en internet? ¿Consultas directamente a un médico o haces ambas cosas? ¿Qué haces primero cuando tienes un problema de salud? Será el tema en la mesa. Regresamos.
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0: 7:36, vamos con más información y vamos con Félix en Rodríguez. La sequía, ¿cuántas comunidades? Por eso el acuatón, algunos ayer se preguntaban, bueno, pues es que se supone que ya no tenemos sequía como el año pasado, ¿no? Pero no tan grave como el año pasado, efectivamente, pero este es un dato importante. ¿Cuántas comunidades de Sinaloa están sufriendo los estragos de la escasez de agua? Vamos contigo. Félix, ¿cómo estás? Buenos días.
1: Buenos días, Víctor Auditorio. Los efectos de la sequía están causando estragos en más de 200 comunidades de 16 municipios de la entidad y están siendo atendidas por las CEVIDES y las CEAPAS. Así lo informó Roy Navarrete Cuevas, director del Instituto Estatal de Protección Civil, quien mencionó que de acuerdo con el monitoreo de la sequía en Sinaloa, la parte más baja de la entidad se muestra anormalmente seca. Escuchemos.
2: Ellos traen los indicadores, a ellos les llega el reporte y cuando quieren coadyuvar también con Protección Civil, nosotros también con muchísimo gusto los atendemos. Aquella comunidad, que son más de 200 ahorita, que han tenido reportes, lo reportan a CEVIDES. Ellos están muy atentos también, hay una instrucción de la gobernadora a atender el tema de sequía.
1: El funcionario estatal, Víctor, mencionó que afortunadamente ya se están presentando las primeras lluvias en ciertas zonas del estado, lo que vendrá a reducir la vulnerabilidad de los ecosistemas. Por otro lado, mencionó que las presas en general se encuentran al 15.7%. Sin embargo, enfatizó que de acuerdo con la perspectiva meteorológica de la temporada de ciclones tropicales, esperan una recuperación del 60%. Señaló que actualmente en almacenamiento de agua, las presas más bajas son la Miguel Hidalgo y Costilla y la Huites, mientras que la Aurelio Benassini es la más alta con 49.7%. Víctor, auditorio, es la información.
0: Así vamos, efectivamente no es tan grave como el año pasado la sequía, pero tenemos, decías, de acuerdo al reporte de Protección Civil, 200 comunidades en todo el estado que están sufriendo en mayor o menor medida los estragos de la escasez de agua. Muchas gracias, Félix.
1: Buenos días.
0: Buenos días. Y cuidado con las altas temperaturas. Vamos con este reporte de Sandra Solís.
3: El secretario de Salud, Cuitláhuac González Galindo, informó que hasta el 21 de mayo en Sinaloa se han registrado 4 casos de golpe de calor y 11 de agotamiento de calor. Ante esto, reiteró el llamado a la sociedad a tomar medidas preventivas. El funcionario estatal indicó que el caso más reciente de golpe de calor es una mujer de 21 años que presentó una descompensación alrededor de las 4 de la tarde en el municipio de Juan José Ríos.
4: Ella presenta pérdida de conocimiento, desvanecimiento, agitación, deterioro neurológico y es trasladada a un hospital de Los Mochis donde recibe atención médica. Es una persona que está expuesta a los rayos solares, que al parecer podría ser una persona indigente y que está siendo atendida, todavía permanece hospitalizada.
3: El secretario de Salud mencionó que hasta la fecha en Sinaloa no se han registrado decesos de pacientes por golpe de calor. Sin embargo, reconoció que empieza ya a incrementar los casos de agotamiento de calor. Sobre los 3 primeros pacientes confirmados con golpe de calor, indicó que todos ya fueron dados de alta y estos casos se registraron en la zona norte de la entidad, informó para Línea Directa Sandra Solís.
0: Y mire, sobre esto, Carola Rojo habló con el director del Hospital Pediátrico de Sinaloa, en Culiacán, el doctor Carlos Suárez, Carlos Mijaín Suárez, y le comentó que hasta 20 niños al día llegan al área de urgencias del Hospital Pediátrico con enfermedades por las altas temperaturas. Dijo que están ingresando entre 15 y 20 niños diarios por efecto de altas temperaturas, es decir, síntomas de deshidratación.
5: Se han incrementado el número de atenciones por enfermedades gastrointestinales correspondientes a las altas temperaturas. Andamos alrededor de 15 a 20 consultas diarias en el servicio de urgencias. Algunos cuadros de deshidratación leve, afortunadamente, pero sí es muy importante que la población extreme precauciones con estas altas temperaturas, sobre todo niños menores de 5 años de edad.
0: Si el niño de pronto dejó de jugar, de pronto se siente como que ya no está tan activo, niño o niña, menores de edad, hay que llevarlos al médico, al área de urgencias, porque son síntomas de deshidratación. Un niño normalmente tiene actividad, no paran, ¿sí? De pronto se lo ve muy tranquilito, ¿sí? Es un primer síntoma. Hay que acudir al servicio de urgencias, hay que hidratarlo, llevarlo al médico, ¿sí? Es lo que recomiendan los pediatras. No se espere cualquier retraso, cualquier, digamos, que usted diga, no, pues no, le va a pasar, acuéstate un ratito, me duele la cabeza y no quiere jugar. Y pues, ¿qué tiene? Es deshidratación. Lo primero que hay que pensar es que seguramente está deshidratado. Son muy altas las temperaturas y el niño de pronto dejó de jugar. Hay que tomar en cuenta estos avisos, recomiendan los médicos, nosotros transmitimos esa recomendación. El secretario de Economía del Gobierno del Estado, Feliciano Castro, ha recorrido varios municipios de Sinaloa con un mensaje muy claro. La inversión extranjera no se ha detenido en Sinaloa a pesar de las difíciles circunstancias que enfrenta el Estado. Y vamos contigo en Guasave, Jonathan Espinosa. Buenos días.
6: ¿Qué tal, Víctor? Buenos días y buenos días al auditorio de Línea Directa. Pues el Estado mantiene condiciones de estabilidad y los proyectos de inversión continúan avanzando sin afectaciones pese a los movimientos y la coyuntura que se vive actualmente en la entidad, señaló Feliciano Castro Melendres, secretario de Economía en Sinaloa. El funcionario estatal precisó que, bueno, en el Estado forma parte de un proceso nacional, pero sostuvo que existe gobernabilidad y continuidad en los principales sectores económicos. Escuchemos.
7: El Estado está marchando, Sinaloa es parte del proceso nacional, hay estabilidad sin duda alguna, la inversión se mantiene y ese es un indicador elocuente de lo que estoy afirmando.
6: Castro Melendres destacó que en el norte del estado se mantienen activos tres grandes proyectos de inversión extranjera directa que en conjunto representan alrededor de 12 mil millones de dólares. Asimismo, indicó que los 35 proyectos mineros que operan en la Sierra de Sinaloa continúan trabajando sin contratiempos. El funcionario agregó que también continúan en desarrollo 14 grandes proyectos hoteleros en Mazatlán, de los cuales 7 ya se encuentran en construcción y otros 7 siguen en proceso de desarrollo. En ese sentido, Víctor, pues reiteró que en Sinaloa hay mando y hay dirección, por lo que insistió que en la actividad económica y las inversiones pues siguen avanzando conforme a lo previsto en el estado. Víctor, el reporte.
0: Eso es bueno. Ese es el mensaje que ha llevado tranquilidad el secretario de Economía. Esperemos que efectivamente eso sea en realidad, que no se detengan las inversiones en Sinaloa, que representan los empleos que requiere el Estado más en esta situación. Muchas gracias, Jonathan. Gracias. Otro asunto importante, y es, mire usted, el titular de la Dirección de Trabajo y Previsión Social en la zona norte del Estado es Aarón Armenta. Mireya Trejo habló con él ayer sobre la situación que están enfrentando los trabajadores de los locales comerciales en Plaza Fiesta Las Palmas, con el incendio que se registró, se han quedado sin trabajo. Algunos les están pagando, a otros pues no les pudieron pagar. ¿Cuál es la situación y qué procede en este caso? Esto es lo que le dijo el titular de la Dirección de Trabajo en la zona norte a Mireya Trejo.
8: De Plaza Fiesta Las Palmas. En verdad esperemos que los trabajadores sigan recibiendo sus percepciones de manera normal. El llamado sí ha sido a los trabajadores que haya incumplimiento acudir aquí a la Procuraduría para ser asesorados y primero que nada pues buscar el cumplimiento.
0: Reconoció la situación complicada por la que atraviesan los patrones, los dueños de los locales comerciantes, en este caso afectados también por la tragedia, y que sigue afectando a los locatarios porque no han podido abrir. Y entonces ahí se va a dar un problema porque pues sin ingresos pues no van a poder pagar los salarios. La ley protege a los trabajadores, pero los empleadores, los patrones dirán, ¿y de dónde? Ahí es donde pues está el problema más serio, ¿no? Vamos a ver, esperamos que no se retrase mucho y que tengan alguna opción para reanudar labores y sus actividades comerciales, ¿eh? Vamos con Laura Galván, y también el turismo es noticia en la zona sur, en Mazatlán, que dice la Secretaría de Turismo sobre este programa que está invitando a viajar por todo Sinaloa. Laura, buenos días.
9: ¿Qué tal, Víctor? Buenos días, amigos del auditorio. El programa de descuentos Viaja Fest, que impulsa la Secretaría de Turismo de Sinaloa, llegará este fin de semana, los días 23 y 24 de mayo, a la ciudad de Querétaro, como parte de la estrategia de promoción que realiza a nivel nacional. La sede será la Plaza Galerías Querétaro, de 11 de la mañana a 9 de la noche. Así lo anunció la titular de Sectur, Mireya Sosa Osuna, quien explicó que a través de este nuevo modelo de promoción turística se impulsa a Mazatlán, Los Mochis y la Ruta del Chepe para consolidar el potencial de los destinos sinaloenses. Dijo que por primera vez está llevando a cabo este tipo de eventos directamente desde la Sectur, que es una promoción directa al consumidor, en donde se generan espacios para que las familias puedan adquirir paquetes, conocer experiencias y conectar directamente con hoteles, agencias y operadores turísticos. Con este esquema de promoción, los paquetes están incluyendo todo desde esta ciudad de Querétaro, y en donde destacó que hay nuevos vuelos. Indicó la secretaria de Turismo que previo a Baja Fest se realizó una importante gira de medios, spoteo en radio y televisión, además de trabajar de la mano con influencers locales para que ayuden a invitar a las audiencias y generen una expectativa en la ciudad sede, que en este caso es Querétaro. También indicó que se aprovecha toda esta estrategia de promoción, pues desde un día antes se realiza la presentación del destino, dirigida en este caso a más de 100 agentes de viajes, en donde se les compartió ya la oferta hotelera, novedades de Mazatlán y de Los Mochis, así como también los principales atractivos turísticos y las experiencias que ofrece Sinaloa. Mireya Sosa destacó que actualmente Querétaro está dentro del top 10 de ciudades de procedencia de turistas hacia los destinos sinaloenses, sin dejar de lado que está por iniciar un nuevo vuelo directo hacia Mazatlán a partir del próximo 1 de junio, y con esto se tienen grandes expectativas y de allí el interés de continuar con este programa de promoción de los destinos de Sinaloa. Víctor, es mi reporte.
0: Muy bien, pues buen trabajo se está haciendo de la Secretaría de Turismo en materia de promoción de Sinaloa, los destinos, principalmente el destino turístico por excelencia es Mazatlán. Muchas gracias, Laura.
9: Buenos días.
0: Buenos días. Colectivos de búsqueda de personas desaparecidas se reunieron con la gobernadora Geraldine Bonilla. ¿Qué le plantearon? Sandra Solís, vamos contigo.
10: Así es, Víctor. Colectivos de búsqueda de Sinaloa plantearon a la gobernadora Geraldine Bonilla Valverde la creación de una mesa interinstitucional para la coordinación de las autoridades de seguridad durante las búsquedas. La gobernadora compartió que en reunión que sostuvo con los colectivos este miércoles recibió diversas peticiones, destacando la seguridad que requieren cuando salen a campo. Escuchemos.
11: Una de las peticiones que hacían ellas era una mesa interinstitucional donde estemos participando todas las instituciones por el tema de seguridad, que ellas solicitan que acompañe SEDENA, Guardia Nacional, y la verdad que todos los tres órdenes de gobierno están en toda la disposición de acudir a esta mesa que será convocada por gobierno del estado.
10: Bonilla Valverde comentó que se mantiene la atención hacia las madres buscadoras por parte de la Comisión de Búsqueda, la Comisión de Atención a Víctimas y la Subsecretaría de Derechos Humanos. En ese sentido, afirmó que la Comisión de Búsqueda, que tiene mayor coordinación con los colectivos del estado, cuenta con los recursos. Explicó que en abril se aprobó un proyecto de 35 millones de pesos precisamente para las acciones de la Comisión de Búsqueda en la entidad. Mi reporte, Víctor.
0: Muchas gracias. Gracias, Sandra Solís. Vamos ahora con este reporte de Sabas Espinosa. Ayer tomaron las oficinas del Ayuntamiento de Angostura activistas. Este grupo se llama Guerreros Azules. Y están reclamando rezagos salariales con el personal de seguridad. Vamos con los detalles. Sabas Espinosa.
12: Integrantes de la agrupación Guerreros Azules realizaron este jueves una nueva manifestación y toma del Ayuntamiento de Angostura para exigir solución al rezago salarial de elementos policíacos, así como el cumplimiento de acuerdos relacionados con jubilaciones y pensiones pendientes. La dirigente del movimiento, Yesenia Rojo Carrizosa, señaló que el reclamo principal continúa siendo el mismo: lograr que policías municipales reciban aumentos salariales y que se atiendan casos de agentes con más de 25 años de servicio, además de viudas que aún no reciben pensión. Afirmó que la agrupación incluso ya cuenta con propuestas y esquemas financieros respaldados por recursos estatales para ayudar a resolver parte de la problemática, pero aseguró que el gobierno municipal no ha mostrado apertura para trabajar en coordinación.
13: No venimos a pelear, no venimos a confrontarnos, venimos a buscar el diálogo. Incluso traemos bandera blanca, traemos un esquema de un aumento del 20% al sueldo de los compañeros que están asociados al grupo, lo hemos trabajado en otros municipios, incluso con recurso de gobierno. Solamente queremos la apertura al diálogo, la coordinación.
12: Rojo Carrizosa indicó que a diferencia de otros municipios donde han logrado avances mediante mesas de trabajo entre autoridades y la asociación, en Angostura la respuesta ha sido distinta y acusó que el ayuntamiento

0: policías y sus familias por parte de las autoridades municipales, no se emitió respuesta a la manifestación. Para Línea Directa informó Tabás Espinosa.
1: Vamos a la pausa, regresaremos con los deportes. Pumas y Cruz Azul empatan a cero. Partido pues medio aburridón, como que no es un partido para final, pero bueno, dejan todo para el domingo. Ya veremos qué resulta en el Estadio Universitario. Todo está puesto para que Pumas se convierta en el próximo campeón del fútbol mexicano. Ya veremos. Ya tendremos aquí toda la información de los deportes. Te recuerdo, en la mesa de análisis, el tema que tenemos hoy tiene que ver con la confianza. ¿Confías más en internet que en los médicos? Suena fuerte la pregunta, pero es una realidad. La pregunta que estamos lanzando en nuestra transmisión en vivo en YouTube te invita a participar. A ti que nos estás escuchando, puedes entrar a YouTube, la transmisión en vivo, te vas a encontrar con la encuesta. Cuando tienes un problema de salud, ¿qué haces primero? ¿Buscas información en internet? ¿Consultas primero que nada a un médico? ¿O ambas cosas? A ver, ¿qué nos puedes responder de manera sincera? ¿Sí? Por favor, dinos lo que haces cuando te enfermas. Vamos a hablar de esto en la mesa de análisis. Continuamos.
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4: Estamos de regreso, son las 7:57. Antes de ir a los deportes, permítame, es que me hicieron un reclamo y yo no me quedo con los reclamos. Además, sí tienen razón, que nunca enviamos saludos a los americanistas, fíjate. Están reclamando un americanista, un caballero águila, que nunca enviamos saludos a los americanistas. Bueno, pues un gran saludo y nuestro más sentido pesa. No es cierto, ya eso es broma. Un gran saludo a los americanistas, que no fue su temporada, pues, ¿no? Pero con mucho gusto a todos los americanistas de hueso amarillo, saludos, con mucho gusto, que hay una gran audiencia, así como también seguidores de Chivas, Pumas y Cruz Azul, que están en la final. Vámonos a los deportes.
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4: Mi estimado Charlie Castro, ¿cómo estás? Muy buenos días.
7: Buenos días Víctor, buenos días al auditorio de Línea Directa y buenos días a todos los amantes de los deportes. El Cruz Azul y Pumas no se hicieron daño en el juego de la ida, los goles fueron los grandes ausentes y Víctor, todo va a depender de lo que hagan en CU el próximo domingo.
4: Yo nomás te quiero hacer una pregunta, mi estimado Charlie.
7: Dímelo.
4: ¿Es un partido el de que vimos anoche digno de una final?
7: No.
4: No, hombre, le salen a deber. Lleno el estadio. Digo, Cruz Azul tuvo que haber hecho mucho más en su casa, ¿no?
7: Creo que debió existir más intensidad por ambos sí. Lados. Cruz Azul, a pesar de que apretó algunos minutos, no pudo sacar ventaja y pues también hay que reconocer lo que hizo Keylor Navas el día de hoy. Pero vamos a arrancar con esta información y es que Cruz Azul y Pumas disputaron un intenso encuentro sobre el césped del estadio de la Ciudad de los Deportes en un duelo de la ida que quedó marcado por el 0-0 y aunque ambos conjuntos generaron algunas oportunidades a lo largo de las dos mitades, el gol nunca llegó en una noche marcada por la tensión y también pues obviamente con un resultado que pone en el limbo al próximo campeón del fútbol mexicano. Keylor Navas por ahí salvó a Pumas en algunas intervenciones a la hora cero, evitando la caída de su equipo ante los cementeros y manteniendo intactas las esperanzas de un campeonato que se les ha negado en los últimos 15 años al equipo de Pumas, por lo cual pues está buscando hacer pesar el Olímpico Universitario el próximo domingo a partir de las 6:00 p.m, tiempo del estado de Sinaloa. Hay que recordar que la última vez que fue campeón Pumas en el fútbol mexicano fue en el 2011 y ahora el equipo del Cruz Azul fue en el 2021. Así que son largas las rachas que tienen ambos equipos sin ser campeón, menor la del Cruz Azul. Y vamos a ver quién es el campeón del fútbol mexicano el próximo domingo. Y esta noticia pues cayó como balde de agua fría en Zapopan, Jalisco, pero cayó ahora sí que con mucha algarabía en suelo regiomontano. Matías Almeida regresa a la Liga MX para dirigir a los Rayados del Monterrey. Y es que el equipo del Monterrey ha sorprendido en el fútbol mexicano después de revelar de manera oficial la firma del argentino Matías Almeida, quien se une a la organización regiomontana como su nuevo director técnico de cara a la apertura 2026. El equipo informó que el sudamericano llegará a suelo regio en los próximos próximos días junto a todo su cuerpo técnico, iniciando lo antes posible los trabajos de planeación. Hay que recordar que la última ocasión que Matías Almeida estuvo en el fútbol mexicano fue con las Chivas, llevándolo al campeonato por allá en el 2017. Luego emigró al fútbol europeo, donde se mantuvo algunas campañas, y el Monterrey lo está regresando a México en la Liga MX. Randy Romero asegura que Cañeros de los Mochis será protagonista en busca del campeonato. Sorprendido por el movimiento, pero altamente motivado por llegar al club Cañeros de los Mochis, se dijo el refuerzo mexicano de la Fuerza Verde, Randy Romero, quien arribó a la organización sinaloense junto a José Luis Robledo, provenientes ambos de los Jaguares de Nayarit, quienes obtuvieron también a cambio a Alejo López. Y es que de inicio, en medio de la actividad de la Liga Mexicana de Béisbol con los Olmecas de Tabasco, Randy Romero envió un saludo a la afición de los Cañeros de los Mochis a la espera de reportar en la próxima campaña 26-27, la entrevista y la reacción completa en nuestro portal de Línea Directa. Y los que siguen sorprendiendo son los Mayos de Navojoa en su retorno a la Liga Mexicana del Pacífico. Ayer anunciaron a Miguel Tejeda como nuevo timonel para la próxima temporada, y es que actualmente el dominicano está teniendo una extraordinaria participación con el equipo de los Bravos de León, manteniéndolos como cuarto lugar en la zona sur, por lo cual Víctor Cuevas, el presidente de los Mayos de Navojoa, pues obviamente están buscando, ¿no?, que el equipo de los Mayos sea protagonista en su retorno a la Liga Mexicana del Pacífico, colocando las aspiraciones en Tejeda, quien fuera el jugador más valioso en la Liga Americana en Grandes Ligas por allá en el lejano 2002. Y nos vamos con información del boxeo. Pedro Guevara o el Gatito Curiel, los rivales que busca el mochitense Luis el Flechita Castillo. Y es que el internacional peleador mochitense Luis el Flechita Castillo está pensando en grandes nombres para un combate a finales del 2026, aunque tiene compromiso este próximo 6 de junio en casa. Así que Castillo, quien ya peleó por el título mundial paja del CMB sin éxito, cayó por decisión ante el filipino Melvin Jerusalén, dijo que desea establecerse en otra división y busca enfrentar al excampeón mazatleco Pedro Guevara o también al exmonarca mexiquense Adrián el Gatito Curiel. Y para finalizar, Víctor, con la información de los deportes, Karim el Traviesito Arce reaparecerá en el boxeo contra nuevo rival el próximo 30 de mayo, y es que el contendiente mexicano de boxeo Karim Arce no peleará contra David General Cuellar en revancha por compromisos de este último boxeador. Sin embargo, el sinaloense sobrino del pentacampeón mundial Jorge el Travieso Arce tendrá nuevo rival. Muy atentos a la información completa en nuestro portal. Víctor, amigos del auditorio, lo más sobresaliente de los deportes.
4: Fíjate lo que dicen aquí, el América es grande porque aunque no llegó a la final, es el que ha dado más espectáculo en la liguilla. ¿Estás de acuerdo?
7: Pues bueno, fue feria de goles ante Pumas, pero si hablamos de espectáculo, Pumas también lo dio en los cuartos de final.
4: Sí, ¿verdad? Bueno, pues sabes que algo deben de presumir los americanistas ante una temporada tan desastrosa, ¿no?
7: Y es que equipos como el América, equipos como Chivas, equipos como Toluca, es sí o sí estar en la final, sí. Y al no llegar, pues prácticamente es un fracaso.
4: Exactamente. Así, con los equipos grandes del fútbol mexicano. Pues vamos a ver, hermanos, ¿de quién queda del domingo
7: el campeonato? Yo voy con Pumas, ¿eh?
4: Pumas, pues está todo para Pumas.
7: Voy con Pumas, pero no creo, pues, que, Cruz Azul vaya a hacer algo.
4: ¿Cómo?
7: No creo que Cruz Azul vaya a hacer algo en el juego de la vuelta.
4: Pues a ver si no les da una sorpresa a la máquina.
7: Y si nos da la sorpresa, aquí lo debatimos el próximo lunes.
4: De hecho, estimado Charlie, muchas gracias.
7: Gracias, Víctor, buen fin de semana.
4: Igualmente para ti, Charlie Castro, en los deportes.
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4: Confiamos más en internet que en los médicos. Aquí ya me dicen, ¿por qué estás pidiendo una, cómo está? Una respuesta sincera. Pues es que a veces uno contesta lo correcto, ¿sí? De lo que debería de ser. Estamos pidiendo, como es una pregunta muy personal, que la respuesta sea, pues ahora sí, espontánea, sinceramente, ¿sí? Sinceramente, cuando tienes un problema de salud, ¿qué haces primero? ¿Consultas internet? ¿Consultas primero al médico o haces ambas cosas? Por acá me dieron una respuesta que me hizo reír. Sergio Millán Caramano, saludos, dice, pues yo le pregunto a mi mamá porque ella lo sabe todo. Y seguramente tu mamá te va a recomendar un caldito de pollo, que ese es bueno para todo. Saludos, Sergio. Bueno, pues ahí está la pregunta y será el tema en la mesa de análisis. Pero antes tenemos información lo más relevante nacional e internacional. Tenemos espectáculos en Línea Directa. 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

0: 8:11. Tenemos a Axel Avendaño. Vamos con lo más relevante en la información nacional e internacional.
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0: Aquí estamos de regreso contigo en estos cateos en Chiapas, operativos federales. Axel, ¿cómo estás nuevamente?
2: ¿Qué tal, Víctor? Muy buenos días al auditorio de Línea Directa. Así es, resultados importantes de las autoridades federales, la Secretaría de Marina en conjunto con la Secretaría de Seguridad y Protección Ciudadana, la Fiscalía General de Chiapas y la Policía Estatal ejecutaron 4 órdenes de cateo en distintos poblados de esa entidad, logrando el aseguramiento de presunta droga, combustible, armamento y equipo táctico. Las fuerzas federales aseguraron una bodega con 70 bidones de combustible, un arma larga, cargadores, equipos de comunicación satelital y una embarcación sin motor. De manera simultánea, en un embarcadero se detuvieron a 4 personas y se decomisaron más de 80 garrafas con gasolina, equipos de radiocomunicación, balizas, motores fuera de borda y dosis de presunto narcótico, incluyendo cocaína. Han sido, pues, diversos operativos en el poblado de Chocohuital y Playa Grande, allá en Chiapas, y lograron asegurar, ya lo decíamos, droga y combustible durante este operativo, parte de las acciones contra la delincuencia. Y también en información importante, ayer la presidenta de México, Claudia Sheinbaum, recibió en Palacio Nacional al secretario del Departamento de Seguridad Nacional de Estados Unidos, Mark Wayne Mullin. Esta mañana, en su conferencia matutina, la presidenta detalló los temas tratados durante esta reunión, destacando que la relación bilateral se basa en colaboración y coordinación sin subordinación y bajo un marco de respeto mutuo entre ambos países. Sheinbaum señaló que en el encuentro se presentaron los resultados de seguridad y se revisó el funcionamiento del entendimiento bilateral firmado en septiembre pasado con el objetivo de dar seguimiento a la cooperación, inteligencia y prevención del crimen organizado. Subrayó que el secretario Mullin reconoció el trabajo que México ha realizado en materia de seguridad y coincidió en la importancia de mantener reuniones periódicas para evitar malentendidos. La presidenta, hay que mencionarlo, compartió ayer fotografías de este encuentro con Mark Wayne Mullin, un funcionario de alto nivel del gobierno de Estados Unidos. Dijo que fueron buenos entendimientos, buenos acuerdos, que avanza bien la relación bilateral. El momento es que, hay que decirlo, hay tensión entre ambos países, pero dice que fue todo un éxito este encuentro ayer en Palacio Nacional. Víctor Auditorio, el reporte.
0: Axel, muchas gracias.
2: Presidente Víctor, muy buenos días.
0: Gracias. Axel Avendaño.
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0: Ociel, ¿cómo estás?
4: Buenos días, pues buenos, muy contenta días. Que ya es fin de semana, Víctor.
0: Ya, tú estás contenta desde ayer, ¿no?
4: Yo, ajá, sí, extiendo desde más la felicidad.
0: Fíjate qué buena idea, hasta ahorita me cayó el 20 de tu jueves favorito.
4: Y si lo agregamos desde el miércoles, porque entonces ya mañana es jueves, que es mi día favorito.
0: No, ya, pues es demasiado.
4: Pero, pues mejor, ¿no?
0: Pero está bien.
4: Pequeños disfrutes de estos tiempos.
0: Perfecto.
4: Vamos rápidamente con la información de los espectáculos. Buenos días, familia Línea Directa. Y el actor estadounidense Kevin Spacey, cuya carrera se vio gravemente afectada tras acusaciones de agresiones sexuales, reapareció esta semana en la alfombra roja del Festival de Cannes. El actor ganador del Oscar siempre ha negado las acusaciones en su contra, pero su carrera quedó marcada por estos casos, algunos de los cuales emergieron durante el movimiento #MeToo. Kevin Spacey, quien mantiene su inocencia, en el 2023 fue absuelto de 9 cargos de presuntos delitos sexuales en Reino Unido. Spacey estaba en la cima de la fama cuando surgieron las primeras acusaciones y tras ellas prácticamente no volvió a trabajar en Hollywood. Mientras el actor insiste en que ha sido víctima de un linchamiento mediático, su figura continúa dividiendo opiniones dentro y fuera de Hollywood. Que no hay reconciliación fue contundente el mensaje de Marichelo Puente, aclarando en Instagram los rumores sobre una supuesta reconciliación con su expareja Jorge D'Alessio. Las teorías comenzaron a circular luego de que el cantante compartió un emotivo mensaje por el que habría sido su aniversario de boda. Sin embargo, la actriz fue contundente al negar que haya retomado su relación. Marichelo explicó que durante este tiempo se ha enfocado en sanar emocionalmente y en procurar el bienestar de su familia, y contó que además de acudir a terapia, ha hecho constelaciones familiares, experiencia que compartió con Jorge D'Alessio y que les permitió cerrar ciclos desde el amor, el perdón y la madurez. Netflix al 2x1. Hablemos por un lado del anuncio de Michael Jackson, El Veredicto, una docuserie centrada en el proceso judicial que enfrentó el rey del pop en el 2003, un episodio que marcó la trayectoria del artista, hablando del ambiente alrededor del juicio y reuniendo declaraciones de integrantes del jurado, abogados y periodistas que siguieron de cerca este caso. Michael Jackson, El Veredicto, estará disponible a partir del 3 de junio en Netflix y contará con 3 episodios. Por otro lado, la plataforma sorprendió también al confirmar que Emily en París llegará a su fin después de la 6ª temporada. Actualmente está en producción entre Grecia y Mónaco. La plataforma compartió un video donde se muestra a Lily Collins, la protagonista, anunciando los nuevos episodios marcarán el cierre definitivo de la historia de Emily Cooper, la famosa Emily en París. Y para cerrar, sin lugar a dudas que Sinaloa es grande por su gente y el talento está en todos los aspectos. Angie Lozano de Los Mochis, ganadora oficial del reality show Tengo Talento, Mucho Talento, integrante, por cierto, de Los Hermanos Cota, esta gran banda orquesta de Wasabe, también para el mundo. Pues bueno, Angie Lozano se colocó como la indiscutible ganadora de esta reciente edición. Ganó con su talento, con su carisma, con su voz, con su simpatía. Y pues bueno, los sinaloenses, donde quiera, Víctor Torres, Auditorio Línea Directa, pisando fuerte, como dice la canción de Alejandro Sanz.
0: Sí, cuando no son de Los Mochis, de Wasabe, Juan José Ríos, ni se diga que tiene grandes
4: mucho
0: cantantes,
4: talento en todas partes.
0: Mazatlán,
4: donde lados, pongamos, sí. Y en todos los ámbitos.
0: Sí.
4: Deporte, ahorita, por ejemplo, cuántos futbolistas que está esta euforia del Mundial, sinaloenses, es, que han estado en un Mundial, siempre hay sinaloenses representando, así que felicidades a Angie Lozano, a su familia, a sus amigos, sus compañeros de trabajo, es la gran campeona.
0: Ya está representando a Sinaloa y a México.
4: A Sinaloa, que estudia ingeniería ambiental. Angie Lozano decía en uno de los writers, vi en una entrevista que le hicieron, que no estaba muy segura si dedicarse a la música de manera profesional, que todavía no lo tenía claro, que ella estudiaba ingeniería ambiental.
0: Bueno, pues ahí tienes dos opciones.
4: Dos opciones, ¿verdad? Sí.
0: La música como hobby, como pues ya, a ver si de, ya lo trae de familia, ¿verdad?
4: Ya, seguramente sí. Que no, más bien dice que no. Ni sus abuelos, ¿no? Ni sus papás, nadie de su familia se ha dedicado a la música.
0: Ah, pero está con los hermanos Cota.
4: Ajá, ella trabaja con ellos.
0: Pero no es de la familia.
4: No es de la familia.
0: Ah, ya.
4: No es de la familia.
0: Es de Los Mochis.
4: Es de Los Mochis y que por eso tiene la duda, como nadie en su familia nunca, en ninguna generación, se ha dedicado de manera profesional a la música.
0: Pues ella es la primera.
4: Ella podría ser la primera.
0: Sí. Felicidades a Angie.
4: Así es. Y a Los Mochis también. Sí. Que la reciban ahí en el aeropuerto.
0: ¿Cómo? No, imagínate, ¿no? Bueno, hay que buscar, nos gusta la fiesta.
4: No, hombre, poquito.
0: ¿No? Gracias.
4: Gracias, Víctor.
0: Bonito. José Leal, en los espectáculos.
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0: Bueno, vamos a la pausa, estamos de regreso con la mesa de análisis y el tema ahí está, ¿sí? Tú puedes participar en YouTube. ¿Confiamos más en internet que en los médicos? Es el título de la mesa, regresamos.
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0: ¿Confiamos más en internet que en los médicos? Sí, ese es el tema en la mesa. Permítame saludar a compañera y compañeros en la mesa. Araceli, ¿cómo estás? Buenos días.
19: Buenos días, Víctor. Gusto en saludarte. Saludar a los compañeros. Muy buenos días al auditorio de Línea Directa y al equipo.
0: El equipazo. ¿No hay ningún enfermo ahí? No, todo mundo bien. Todo está bien. Jesús, buenos días, ¿cómo estás?
20: ¿Qué tal, Víctor? Buenos días a los compañeros, buenos días a la compañera, y un saludo al doctor Eiras, que seguramente nos está escuchando.
0: ¿Doctor?
20: Eiras, Jesús Eiras.
0: Jesús Eiras, saludos. Hay muchos médicos ahorita, ¿eh?
20: Sí.
0: Están ya conectándose a YouTube. No son pocos los médicos que se han reportado por acá. Bien, esperamos sus comentarios también, ¿sí? Juan, ¿cómo estás? Buenos días.
21: Muy buenos días. Hello, estimado.
0: Bueno, pues la manera en que los mexicanos buscamos atención médica está cambiando. Eso definitivamente es un hecho y lo estamos viendo un rato más. Yo por eso estoy pidiendo que contesten la encuesta con la neta, como dicen luego. Diga la verdad, ¿sí? Ahí está la encuesta en YouTube. Antes de acudir a consulta, millones de personas, ahí están las estadísticas, investigan síntomas en internet, ¿sí o no? Eso dicen las estadísticas. Revisan reseñas, comparan perfiles médicos, e incluso utilizan inteligencia artificial para interpretar estudios clínicos o resultados de laboratorio. Yo ya lo hice en una ocasión, con resultados de laboratorio, y me salió idéntico a lo que el médico después me explicó. Pero me advirtió, cuidado, no siempre están acertadas las interpretaciones de inteligencia artificial. La confianza en la salud, lo cierto es que ya no comienza únicamente en un consultorio, en una unidad de medicina familiar. De acuerdo con datos de Doctoralia, 84% de los pacientes consulta opiniones antes de agendar una cita y 65% utiliza herramientas digitales antes de visitar un especialista. Este fenómeno refleja una nueva realidad. Pacientes más informados, pero también más expuestos a desinformación, diagnósticos erróneos y dependencia tecnológica. Vamos a abrir la mesa. ¿Internet está ayudando a los pacientes o está debilitando la confianza en los médicos? Primera pregunta, abrimos la mesa, Jesús.
20: Bueno, como bien comentas, a partir de la pandemia, las consultas virtuales como que tomaron un nuevo auge, ¿no? Y hay un 16% de pacientes que toman sus consultas vía remota, pero esto lo hacen con profesionales de la salud. Esto entra en otra categoría. Imagínate, y aún así hay colegios médicos que dicen que esa, digamos que como primera acercamiento médico, pues podría estar bien. Siempre es mejor la consulta y la valoración física, porque pues ahí te van, le vas a dar tus síntomas, vas a retroalimentarte con tu galeno enfrente, pero pues hace falta las palpitaciones, lo que te hace, o sea, toda la práctica, la auscultación, todo lo que la práctica médica dice debe ser, ¿no? Porque además es un protocolo y así debe ser. Bueno, pero digamos que por la pandemia esto se obviaron ciertas cosas, se va generalizando, y ahora viene la siguiente parte, que es lo que comentas, Víctor. Cuando nosotros metemos nuestros síntomas a una inteligencia artificial o se lo preguntamos a algún buscador, y con mucha precisión nos puede dar una respuesta, aunque esa respuesta no necesariamente sea algo conveniente para el paciente. Por eso todos los modelos de buscadores dicen, y creo que las inteligencias artificiales también, no dejes de consultar a tu médico. Es decir, esto puede ser una referencia, te puedes dar una idea, aunque cosa curiosa también, generalmente cuando uno se pone a buscar siempre llega al tema más grave de lo que puede derivar una enfermedad. Por ejemplo, traes un dolor en tus ojos, terminas viendo que te puede dar cáncer de ojo. Entonces es una cosa que es verdaderamente complicado, que tendrías que llegar muchísimo para una enfermedad así, y generalmente aumenta la atención del paciente. Y lo que me ha dicho justamente los doctores, entre ellos el doctor Eiras, que cuando sobreestimulamos nuestro cuerpo con esa información, sin tener por supuesto nociones profundas del tema, siempre llegas con el doctor ya prácticamente pensando que te vas a morir.
0: Eso es, Araceli, vamos contigo.
2: Que la gente se recete a sí misma, que se automedique, no es algo nuevo. Claro, esta es una práctica de riesgo, de mucho riesgo, no es recomendable. Y los problemas de salud, tratarse enfermedades, padecimientos, lo más recomendable siempre será atenderse con los médicos, con profesionales de la salud. Pero claro que esto, pues no siempre es la regla. Muchas familias de México, en Sinaloa, pues no tienen IMSS, no tienen ISSSTE, no tienen acceso a servicios de salud. Y millones de personas trabajan en la informalidad, no tienen la seguridad social. Y este sector de la población es muy grande y muchas personas no tienen tampoco los suficientes recursos para ir con un médico privado. Incluso hoy en día automedicarse es mucho más sencillo. Se puede consultar en internet, en páginas de la inteligencia artificial para buscar información sobre salud. Y muchas personas también concluyen que la información está ahí, la revisan, la ven y toman sus respectivas decisiones. También es cierto que influye mucho que la medicina privada se ha encarecido bastante, un diagnóstico, una consulta. Lo mismo pasa con el tema de los medicamentos, de las medicinas, al tener que surtir después la receta médica. Y estos problemas son reales, son cotidianos, están presentes en el día a día. Y existen desde siempre, pero ahora, bueno, se expresa de forma distinta. El acceso a internet, las redes sociales, para muchas personas, pues les permiten obtener información. Hay información sobre todos los temas. Si tú buscas información de salud,
19: los algoritmos de las redes sociales, la tecnología del celular, de cualquier computadora, te ofrece muchos diagnósticos y tratamientos. Habrá que tener mucho cuidado y atención con este asunto. No es la solución para atenderse los temas de salud pública. Tampoco se ve de parte de las instituciones públicas del gobierno, pues, verdaderas alternativas de solución a esta problemática. Por eso es que se agrava aún todavía más. No hay alfabetización digital, no hay educación digital, y bueno, la brecha sigue aumentando.
0: Eso es. Juan, vamos contigo.
21: Partiendo del argumento que no hay que automedicarse y no hay que hacer las cosas que estamos diciendo que no hagamos, es decir, consultar a Google y decir que tomemos esto y lo tomamos, partiendo de ahí, eso está mal. Ahora voy a dar números. Números según la revista de Harvard y el Diario Europeo de Patología, números que lo van a dejar helados. Pues a mí sí me quedaría seis. En números, ¿no? Que analizaron una buena cantidad de casos. Y el modelo de inteligencia artificial, si quieren, ahorita también los comparo con la normal, lo que ustedes conocen, el ChatGPT, Cloud, Gemini y esas. Ahorita nada más en especializados. En inteligencia artificial especializadas tienen en consultas normales, en las sencillas, en las de primer nivel, las gripas, etcétera. Las inteligencias artificiales especializadas tienen un rango de error entre el 3 y 8%. Es el rango de error que traen. Previenen cuál es el rango de error que tienen los humanos, ir con un médico, del 10 al 15. O sea, es más fácil que se equivoque, según estos estudios, un médico de primer contacto, insisto, me duele aquí, me duele la oreja, etc. Ya en casos más complejos, pues la cosa no cambia mucho para los doctores. La tasa de error humana es del 25 al 30% y de las inteligencias artificiales especializadas, ojo, bien importante, especializadas, del 15 al 20%, siguen abajo. Ya cuando entramos ahora sí al campo de la super especialización, ahí sí, la tasa de error de las inteligencias especializadas anda en el 36% y el de los médicos en el 22%. O sea, cuando ya son, digamos, casos muy, muy, muy, muy difíciles, ahí sí digamos que todavía hasta el 25, que fue este estudio, la inteligencia artificial especializada se queda un poco desfasada. Pero ahora vámonos con la que usamos todos los días, insisto, el ChatGPT, eso, incluso Gemini, Google. La tasa de error común entre doctores es del 10-15%, del 18 al 25% es la inteligencia artificial común y corriente. Entonces, sí digamos
0: que... A ver, que... última, ese dato de nuevo, por favor.
21: Ok. ¿A qué te la refieres? Común, o sea, la común es me duele la nariz, me duele la garganta, etcétera, etcétera.
0: Oído,
21: si tú vas con un doctor de primera entrada, sí. el error que trae un médico es entre el 10 y el 15% en el diagnóstico. La inteligencia artificial común y corriente, el ChatGPT para entenderle, tiene un error del 18 al 25%. Ya no está tan grande la brecha. Ya no está tan grande la brecha, según esto, en las comunes y corrientes. Pues son números que a mí me llamaron mucho la atención y digo, pues, si lo juzgamos esto y lo corremos a 4 o 5 años, el campo médico de primera intención trae broncas fuertes con esto. Llegan los modelos de precisión, bien importante, ya con un estudio de laboratorio que se lo hace una inteligencia artificial especializada, llega hasta el 97% de precisión en estos momentos, ahorita. Si tú consultas a una inteligencia artificial especializada, que hay que pagarle, por ejemplo, a Mayo Clinic o a los de Harvard, que te cobran ahí, y aparte pones tus estudios, hasta el 97% de fiabilidad trae, en comparación del ser humano, que trae el 91%.
0: ¿Qué insinúas?
21: Yo no me puse los números, ya cada quien que saque sus
0: conclusiones.
21: Bien. E insisto, bueno. Eso es al 25, imagínense en el 2030.
0: Fíjate, el doctor Balcázar, que es en Radio Escucha casi todos los días en Línea Directa en la mesa de análisis, obviamente le interesó el tema, como muchos médicos, y nos dice, en diversos foros que ha habido de inteligencia artificial, leo su mensaje, en medicina, inteligencia artificial aplicada a la medicina, se dice que a nivel particular, el 67% de los pacientes cuando acuden a una consulta ya saben de su padecimiento porque lo consultaron en diferentes aplicaciones de inteligencia artificial. A nivel institucional, pues eso en consultorios particulares, en instituciones como el IMSS, el ISSSTE, es un poco más bajo debido a la capacidad para tener acceso a un dispositivo, pues digamos con internet, en fin. Sin embargo, no baja del 50%. O sea, los pacientes cuando llegan al médico, vamos contigo Jesús, ya saben más o menos porque ya lo consultaron en internet qué es lo que les pasa, ¿no?
4: Y ese no es problema, ¿no? O sea, consultarlo, ¿no? El problema es cuando te automedicas.
0: Exactamente.
4: O cuando ya te ingieres un fármaco pensando que
20: pues es que ChatGPT dice, ¿no? Porque también puede ser. Y vamos a ponerlo en términos sencillos, en algo que sucede mucho en el estado de Sinaloa, consultado también por médicos, sobre todo los que están en atención primaria, ¿no? Llega un paciente, dolor de cabeza, se ve un cuadro viral, ¿no? Todo. Y lo primero que seguramente encuentras ahí, porque se dice ahí al coglear, ¿no? Tómate un ibuprofeno, un paracetamol o una aspirina para tus dolores de cabeza. Sí. Vas a amenorar tus síntomas y todo. Ándale, ¿y si es un dengue? ¿Sabes el riesgo de tomar ibuprofeno en un dengue que puede ser hemorrágico? Sí. Es una cosa gravísima. Si empiezas a automedicarte, vas a complicar tu cuadro clínico tremendamente y lo puedes llevar a una condición de alto riesgo solamente por haberte tomado una pastilla que la puedes comprar en la tienda de la esquina. Entonces, ese es el riesgo y por eso llaman los médicos a no jugar con estas estadísticas. Si es el 1%, de todas maneras, sí. Si es tu 1% de riesgo o es el de tu hijo, no te metas. Ve con un médico, presenta tu cuadro clínico, ellos te van a ayudar, ellos van a hacer la labor. Puedes informarte, buscarle, sí, eso, hasta esa parte yo no veo ningún problema. Lo único que vas a generar es un poco de estrés, porque te digo, generalmente los buscadores son bastante fatalistas. Pero bueno, más allá de eso, si no te vas a ingerir ningún fármaco, no pasa nada, que te pegues una leída ahí de lo que es el Google. Sí. La otra parte, Víctor, es la que los médicos están muy preocupados, porque puedes poner en una condición grave algo que en realidad, pues a lo mejor no es tan grave. Claro. Pero si te tomas un medicamento que no está, que está contraindicado, o que si además tienes una medicación y ingieres un medicamento que tú no sabes cuál es el efecto que tiene por estar tomando otro tipo de medicamento, o sea, te puedes complicar muchísimo la situación y ya luego le echas la culpa al doctor y es que no me atienden en el IMSS, sí. Pero es que no te tienes que tomar nada que no te indique tu médico.
0: Jorge Mendoza es médico internista y me dice textual, les mando algo. Y un paciente, si voy a leer, dice, y le dijo, doctor, creo que tengo 3 enfermedades muy raras. Déficit de vitaminas, ansiedad y reflujo. Y según la inteligencia artificial, podría ser algo neurológico. Entonces dice, porque se quedó de a 3, ¿no? Pues, oiga, pero usted ya trae diagnóstico, ¿no? Bueno, el problema, digamos, si seguimos con el tema, pues es,
20: estamos... Y gratis.
0: Oh, hijos, se quedó así como diciendo, oiga... Ya trae el diagnóstico, ¿no? Bueno, ¿qué tan peligroso puede ser autodiagnosticarse con inteligencia artificial? Seguimos con el tema, Araceli.
5: Puede generar mucho riesgo porque hay que recordar que la inteligencia artificial funciona a través, bueno, de lenguajes de programación con toda la información que hay en internet y no conoce el contexto del paciente. Cuáles son sus hábitos, cuál es la herencia, cuáles son las probables enfermedades por las cuales ha pasado. Entonces, sí sirve como apoyo informativo, pero no sustituye la atención médica. Y en ese sentido me encontré varios artículos científicos interesantes porque el fenómeno ha sido estudiado. Se conoce como el doctor Google, como cibercondria, que es la ansiedad por la búsqueda excesiva en internet. También online health information, que es toda esta información acerca de salud en línea, el impacto también en la relación médico y paciente y la confianza en médicos contra las fuentes digitales. Esos han sido las búsquedas que más se han desarrollado en cuanto a artículos y habla, por ejemplo, que cuando se consulta al doctor Google, pues analiza cómo las búsquedas de internet afectan directamente esta relación impactando entre médico y paciente. Encuentran también una relación negativa significativa a mayor tiempo del uso de internet en la confianza que pueden tener en las doctoras, en los doctores. Muestra también una asociación negativa entre el uso de internet y la confianza. Revisión. También muchos médicos perciben que los pacientes informados en internet cuestionan su autoridad, lo deslegitima, hay pérdida de confianza, hay desconfianza. Y aunque los médicos siguen siendo la fuente más confiable, la gente busca primero en internet, no voy a ventanear a nadie, pero me consta a varios que hasta foto, cuando salen algunas manchas o algo, están a ver, que le digan qué crema pueden usar. Al rato, si no ven resultados, le vuelven a consultar.
0: ¿Pero cómo mandan la foto? ¿Cómo?
5: Sí, le mandan la foto. Estas manchas me salieron en la cara.
0: ¿A la inteligencia artificial?
5: A la inteligencia artificial.
21: Ya lo puede hacer, ¿no?
0: Sí.
21: Sí, y traigo, sí, ya
0: no, chequeé. No, pues sí, pero digo, ¿mandas la foto?
5: Sí, mando la foto.
20: A Gemini,
5: sí,
20: a Gemini.
5: Dato personal.
20: Se la subes a Gemini.
5: ¿A inteligencia artificial?
20: A la que tú, sí,
0: bueno, la que GPT también. Pues,
21: sí. Pues, ahorita sí. A Gemini.
0: Pero ¿cómo tu foto personal?
5: Sí, sí, la de una mancha para que te haya una
20: de tu
21: A ver, hazme el diagnóstico de esta mancha, ¿qué crees que puede ser?
6: ¿Qué cremas me puedo poner?
0: Pero tú dices que conoces casos.
6: Sí, sí conozco.
21: A ver, yo lo he hecho.
6: Voy a ventanear.
21: Yo lo he hecho, punto. A ver, yo lo he hecho. A ver.
0: ¿Tú lo has hecho?
21: A ver, hay que entender.
0: A ver, platícanos cómo está.
21: A ver, yo lo he hecho de primera instancia para saber qué puede ser. No es que me medique o no.
0: ¿Me mandas tu foto? ¿Has mandado tu foto?
21: Me tomo la foto y le digo a Gemini, ¿qué crees que puede hacer esto? Y me arroja todo un montón de cosas y me arroja lo que pudiéramos. De ahí ya voy con el doctor. Ya si el doctor concurre o concuerda, pues está bien, es 100%.
6: No va,
21: vámonos, adelante, sí, perfecto. Pero a ver, lo que iba para allá, ahí está el truco. Cuando daba estos números, hay un truco.
0: Vamos, deja que termine.
21: Perdón.
0: Roseli. Decías, el problema está en que no vas al médico, te quedas con
6: eso. No, se quedan con eso. Incluso el tratamiento o los aceites que diga o lo que se lo ponen, no ven resultados y le vuelven a preguntar. Y le dicen, oye, no he visto que se me quite esto. Ten paciencia. Entonces, ahí es lo grave, que puedes pues perder tiempo antes de asistir.
21: Ahora, aunque suene cruel, ¿sabes cuánto sube el nivel de asertividad una vez que le mandas una foto a Gemini?
0: Pues supongo que sube más.
21: Sube un montón, sí, o sea, sube un montón. Sí, a ver, no hay que pelearnos con esto porque esto ya no hay vuelta atrás. O sea, es imposible, no vamos a decir, no, no lo haga. A ver, esto no es vuelta atrás. No es imposible ya. Lo que hay que hacer es aprender a convivir con eso y usarlo de la mejor manera posible que pueda convivir tanto el médico como la inteligencia artificial. Y aquí nos comentan y tienen toda la razón del mundo. Tú ahorita vas a una consulta y los médicos ya se meten a las inteligencias artificiales para corroborar su diagnóstico. Así está.
0: No, hombre.
21: A ver, amigos médicos que lo están haciendo, sí, sí me consta, absoluta
6: y
21: plenamente.
6: Están estudiando en la carrera,
21: absoluta
6: también están usando
21: y plenamente
6: artificial.
21: Me ha tocado al menos un par de doctores que le das de primera sí. ¿Cómo se llama? De primer contacto, sí. Le dices tus síntomas y ellos mismos te dicen, es esto, y se meten a la inteligencia artificial para corroborarlo. Por eso insisto, pero no hay que asustarnos, al contrario, es una herramienta, es como decirle a un carpintero, hey, no uses un roto martillo, usa un martillo para que pongas tu fuerza y todo. Evidentemente alguien que maneja más la parte médica va a entender y va a sacarle mucho mejor provecho a la inteligencia artificial que un simple
0: mortal. Claro, eso sí.
21: Es como si
0: sí,
21: yo le pusiera ahorita, hazme un amparo, un abogado, hazme un amparo para que me dejen entrar a todos lados. Pues la inteligencia artificial te va a hacer un cochinero. Si un abogado le hace un prompt diciendo quiero un amparo con ABC, especificaciones,
0: se requiere, sí.
21: Por eso sí, no hay que satanizarlo, hay que entender que es una herramienta. Por eso es donde decía el truco. Uno está como le pregunta a la inteligencia artificial. Si uno le pone, me duele la garganta, pues te va a aventar, pues cáncer de garganta, evidentemente. Pero si le pones, me duele la garganta, tengo este...
0: Y luego te da una depresión.
21: Sí, me duele la garganta, sí, tengo estos síntomas, sí, A, B, C, D, que los únicos claro, que tienen el know-how y el expertise para saber identificar mejor los síntomas son los médicos. Por eso yo creo que no es una pelea si qué es uno y qué es otro. En estos momentos es mucho más fácil que un médico le saque provecho a la inteligencia artificial que un simple mortal.
0: En eso estoy de acuerdo.
21: No hay que asustarnos si los médicos usan inteligencia artificial. Es más, yo le pediría a mi médico que use la inteligencia artificial para corroborar lo que sucede.
0: Yo no, pero bueno, ya.
21: Oye.
4: No lo voy a decir al médico.
6: No, y es que hay herramientas ya.
4: Herramientas.
6: En el caso jurídico está Prometea. Y elabora sentencias jurídicas.
21: Y es lo que acabo de decir, a ver, las inteligencias artificiales especializadas, acabo de decir los números que traen, bueno, están por encima de...
0: Permítame nada más porque tenemos que hacer una pausa en radio, está muy interesante este tema, tenemos varias opiniones de algunos médicos que se están identificando. Ya los tengo aquí identificados, pero bueno, si sí, puedes mencionar mi nombre, perfecto. La pregunta con la que vamos a regresar después del corte en radio, nos vamos a quedar aquí en redes, como siempre, en la mesa, es si los médicos deben adaptarse a las nuevas herramientas de la tecnología, el mundo digital, para mantener la confianza de sus pacientes. Porque hay médicos muy, muy, muy conservadores que dicen, yo no voy con inteligencia artificial. Si llega un paciente y me dice, traigo esto porque la inteligencia artificial me dijo que tengo esto, yo le digo, oiga, ¿quiere que lo atienda la inteligencia artificial o quiere que lo atienda yo como médico especialista? Porque eso sí es una falta de respeto. Hay quienes opinan así. Y hay otros que dicen, tenemos que adaptarnos, es una realidad. Ahí están las opiniones divididas. Vamos a la pausa y regresamos. ¿En quién confías más? ¿En internet o en el médico? Volvemos.
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13: Estamos de regreso, estamos en la mesa de análisis, una buena cantidad de opiniones y están participando en esta encuesta que estamos haciendo en YouTube, que tiene que ver con pues la confianza, ¿no? Cuando, la confianza en el médico. Cuando tienes un problema de salud, ¿qué haces primero? ¿Consultas al médico antes que nada? ¿Sí? A ver, que ahorita vamos a ver resultados, ¿eh? ¿O primero revisas el internet? ¿O haces ambas cosas? Ahí vamos a ver ahorita qué dice la audiencia. Acá nos dice el señor González que sus hijos le dan carrilla porque para todos les recomienda bicarbonato de sodio. Bueno, las recetas...
14: En esos métodos.
13: Es que yo también hago gárgaras de bicarbonato de sodio.
15: ¿Sí? Luego también hay otra que es la miel, miel para todo.
13: Miel,
15: y la verdad es que puede dar muchas cosas, ¿no?
13: Otra, sí. Los remedios de antes, de la abuela, ¿no?
15: Era la guía, la abuela.
13: Era la guía, sí. Pues acá nos dice el señor Millán, Sergio Millán, que él le pregunta a su mamá, todavía. Todavía le pregunta a su mamá. Mamá tiene respuestas para todo. Vamos acá a la compañera Carmen Mesa, que por cierto tiene un programa muy bueno de medicina. Dice, la gente cree que más en los TikTokers. No puede ser, Carmen, ¿en serio?
15: Sí.
13: Que
15: sí,
13: los
15: sí.
13: Especialistas.
14: Sí.
13: Y aparte dice, pues todo te anuncian y te recomiendan.
14: Y gratis.
13: Obviamente.
15: Semilla de manzana.
13: que el aceite de no sé qué.
15: Aceite
13: que,
15: de.
13: Bien. Bueno,
15: de Jesús, ojo del buitre.
13: Los médicos deben adaptarse a esta nueva realidad.
15: Sí, sin duda. Y además hay software especializados médicos que cuestan una lana. Y que son compendios médicos muy complicados que el que sabe...
13: ¿De IA?
15: Sí, de IA y de personas especializados. Hechos para eso. No, hechos para eso. No es Gemini Plus, ni la versión avanzada de ChatGPT. No, eso no. Son software médicos especializados.
13: Que además no cualquiera

0: El tema es eso. Y la otra, Víctor, que creo que sí, este es importante, y lo decía Araceli, mi abuelo tenía una frase cuando iba él iba siempre a su doctor, a su chequeo, ¿no? Y le decían, no, hombre, don Fede, no se tome eso. Y le decía, oh, ahora vas a saber tú más que el médico.
1: Sí, claro.
0: O sea, oye, si yo estoy pagando mi consulta y todo, sí, yo confío en el médico en el que me estoy atendiendo, claro, ¿no?
1: Sentido común.
0: No vas a saber más que el médico, claro, ni con el Google, ni con el ChatGPT, ni con la inteligencia. Tú no vas a saber más que el médico, porque para eso el médico tuvo una formación profesional de 5 años, más lo que se resta, más, y si ya tiene especialidad, bueno, hasta 10 años de formación. ¿Qué le vas a enseñar tú a un cardiólogo? ¿Qué le vas a decir tú a un neurocirujano? ¿Qué le vas a decir a un, no sé, un gastroenterólogo de alta especialidad? Por supuesto que hay que respetar esas profesiones, y yo sí difícilmente creería que en ese caso, ¿no? Bien. Pues pueda sustituirlo con una pregunta en Google.
1: Pues, bien, Araceli, ¿debe adaptarse el médico a la tecnología, a lo digital?
2: Estamos viviendo tiempos, incluso generado como la revolución industrial, el tema de la inteligencia artificial. Entonces, la confianza ya no se construye solamente en el consultorio. Tienen que tener visibilidad también en el entorno digital. Los pacientes actuales, pues, investigan síntomas, investigan también las reseñas, comparan especialistas, ven precios, incluso consumen contenido de salud. Y en ese contexto, pues, muchos médicos tienen que adaptarse a esta circunstancia, a esta realidad virtual también, porque va a venir el metaverso también, estas consultas virtuales, donde vas a entrar al consultorio. Ya lo estamos viviendo, a lo mejor en juego será, pero prácticamente esto está pasando y no se puede cegar a la realidad, pero no significa convertirse en influencers, sino entender que la presencia digital les genera cercanía, les genera confianza, perfiles de médicos actualizados, reseñas de los pacientes. Estos comentarios ayudan mucho. Este comentario de boca en boca, pero que a veces nos metemos a buscar a ver qué es lo que están diciendo los pacientes, si en realidad funciona o no. La claridad al explicar los diagnósticos, el contenido educativo confiable, la parte de disponibilidad digital. Yo en lo personal sigo una cuenta de un doctor, es de Estados Unidos, es el doctor Mau, informa, y es el doctor Mauricio González. Y él trae cápsulas muy interesantes, sobre todo en ejercicios. ¿Los ejercicios para qué sirven? Bueno, natación, pilates, las pesas. Y lo fundamenta siempre en estudios científicos. Es lo que me gusta y me da credibilidad. Y también habla sobre alimentación, lo que producen los productos y la longevidad.
1: Y Juan, entonces tú primero consultas.
3: ¿Cómo yo en lo personal hago mi vida de salud, ¿no? Sí. ¿Tengo algún síntoma, lo que sea? Lo consulto a una inteligencia artificial, no a Google, porque, o a Gemini, que es la de Google, y a ChatGPT más. Con 3, le hago la pregunta a 3, mismos síntomas, y si ya más o menos veo que andan por el estilo y diagnostican lo mismo, ya voy con el doctor. Platico al doctor, tampoco le digo, oye, este va a ser el diagnóstico, ¿no? Solamente es, pues ya es una opinión de una persona.
1: Pero si hay entonces, pacientes que llegan así, ¿eh?
3: Bueno, y a ellos, sí, es su cotorreo, ¿no?
1: ¿No eres tú de esos?
3: Sí, no, hasta eso que no. Sí, y ahí les va, si no me curo ni con esas 4 cosas, ahora sí ya subo al especialista. O sea, ese es mi camino muy personal que yo sigo. Pero no me voy a sentir mal si mi doctor veo que está utilizando la inteligencia artificial. Al contrario, qué bueno, está utilizando una herramienta. Alguien que sabe del tema, sí, está utilizando algo que puede potencializar sus capacidades. Insisto, es como ir como un abogado y le digas, pues hazme un amparo. Y el señor, pues todavía agarra el libro de allá de 1937 y lo saca. Uh-huh. Pues yo prefiero que consulte las herramientas y lo haga conforme está la actualidad. Y la pregunta lo decía en el corte. No es decir si está bien o está mal. Eso yo creo que ya lo superamos. Es cómo lo vamos a hacer. A partir de mañana van a ser más personas los que la salud la busquen a través de buscadores que los que había ayer. Es una tendencia que no lo vamos a poder detener como humanidad. Aquí en China, en Japón, en Uganda, donde sea. Aprender a convivir con esto. Entender. Educar también desde las escuelas. Por eso es importantísimo que estén cambiando lo que enseñamos a nuestros hijos. A ver, para utilizar los temas de salud tendría, a través de buscadores, tendría que ser A, B, C, D. Tenemos que ir más rápido en lo que enseñamos. Entonces, bien, o nos ponemos a decir, no, es que está mal y no sé qué. Imagínense cómo va a estar esto en el 2030.
1: ¿Y a los papás qué les sugieres?
3: Pues lo mismo también, que información. Insisto, aquí, repito, no juzguen a la inteligencia artificial hoy al 22 de mayo del 2026. Júzguenla al 22 de mayo del 2030.
1: Bueno. Aquí nuestra compañera Kayla Barros, ¿enviaste esto? Sí. Consultó Gemini, ¿no? Sí, ¿verdad? Es Gemini, correcto. Dice, le puso un cinto, ahí está.

0: Hola Gemini, ¿me puedes ayudar a consultar qué es lo que tengo con los siguientes síntomas? Dolor de garganta, me duele la garganta al tragar saliva y al comer o tomar agua y presento fiebre. Fíjate lo que contesta. Hola, lamento mucho que te sientas mal. El dolor de garganta y la fiebre son una combinación bastante incómoda. Como inteligencia artificial, no puedo proporcionarte un diagnóstico médico oficial, pero puedo darte una idea general de lo que podría indicar tus síntomas para que lo consultes con un profesional de la salud.
1: Así es, así funciona casi todo.
0: Excelente.
1: Así ChatGPT también.
0: Pero ¿qué hacemos? Ya luego le pides que te dé un medicamento, entonces te lo va a dar, pero te va a advertir que tienes que ir con un médico, que es lo que hay que hacer.
1: Pues ya no es culpa de la IA.
0: No es culpa de la IA, exactamente. 30 segundos, Jesús.
2: Sí, vamos. Justo la otra parte que nos comentaba, hay un radio escucha. Cuando tienes un diagnóstico o un mal diagnóstico y ya vas hacia el médico, puedes tener dos opciones. Una, que desacreditas lo que te está diciendo el doctor porque tú presupones que ya tienes tu propio,
0: lo peor que puedes hacer, ¿no?
2: Lo propio, ¿sí? Tu propio diagnóstico sacado por el Google.
0: Sí.
2: Y la otra, doctor Google, y la otra también es que vas muy triste, muy preocupado, porque vas pensando que es una cosa muy, muy grave. Sí. El doctor te dice que es algo sencillo y pues tampoco te la crees. Entonces, pues
0: cuidado,
2: hay una confusión, ¿no?
0: Cuidado con eso. Bueno, cerramos.
2: Saludo a todos los médicos y respeto para esa profesión tan noble.
0: Sí, nos sumamos a eso.
3: Ahora lo que dice mi compañero Jesús, creo que es importante que la ciudadanía escuche en cuanto a que hay diagnósticos muy graves que incluso requieren la presencia de psicólogas, de psicólogos, para poder asimilar el tipo de enfermedad que tiene. Entonces, si te está recetando la inteligencia artificial, estás sola o solo, imagínense el shock, el impacto que tiene ya en la salud mental, en la salud emocional. Entonces, aquí sí hay una responsabilidad para las doctoras y los doctores también en cuanto a no confrontar, sino trabajar de la mano con los pacientes que están utilizando la inteligencia artificial, recuperar esta confianza entre paciente con médicos, y en este caso, el área fundamental. Se necesita una política pública en materia de salud de los tres niveles de gobierno en cuanto a educación digital, alfabetización digital, muy de la mano con campañas informativas a través de los medios de comunicación, porque esta era de la inteligencia artificial llegó para quedarse.
1: Algo más sencillito, rápido.
0: Sí, 30 segundos.
1: Hace más un carpintero con un serrucho que uno con una motosierra. Es lo mismo allá, es lo mismo con los doctores. Va a ser más un doctor con la inteligencia artificial que un simple mortal.
0: Totalmente de acuerdo. ¿Qué dice la audiencia en el sondeo? Cuando tienes un problema de salud, ¿qué haces primero? Consulta a un médico. El 49% dice que consulta a un médico. ¡Bien! ¡Qué bueno! 31% dice hago ambas cosas. Eso también está bien. Checas en internet, pero vas al médico. Y 20% dice, busco información en internet.
1: Y si sumas las dos, pues...
0: Si buscas información en internet y después vas a un médico, no está nada mal. ¿Sí?
1: Pero el 71% ya usa el internet.
0: Sí, claro. Ahí está. Sí. Eso es inevitable.
1: Y va a irse haciendo más grande ese
3: No, y si tiene recursos, pues asiste al médico.
1: Sí.
3: Pero si no, ahí está el problema.
0: Sí. Si no, te vas a una farmacia de esas que tienen médico de 30.
1: Y son buenos, ¿eh? Yo, en serio, yo tengo una doctora ahí que la consulto.
0: Sí, son buenos.
1: ¿Sí?
0: Yo también lo puedo decir, son buenos. Saludos a todo el personal médico, gracias por sus comentarios. Con eso llegamos al final. Gracias, Juan.
1: Nos vemos.
0: Gracias, Araceli.
3: Excelente.
0: Gracias, Jesús.
2: Hasta luego.
0: Al equipo de la producción, muchísimas gracias. Pero sobre todo, gracias a usted por su compañía. Pásela bien.
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Y con esa canción de 1994 arrancamos con esta aventura musical. Ellos son Ragax y yo soy Liz Medina y sean bienvenidos a la edición de Regrexa Exa Weekend, ya viernes 22 de mayo. Y prepárense porque hoy les traigo tema bastante interesante, además de las promociones de nuestros patrocinadores. Y yo arrancando, muchachos, este programa, pues, ¿qué creen? Yo desde ahorita los invito a participar. A ver por ahí si me pueden ayudar con una rolita de fondo, si son tan amables, porque... 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Así de fácil, así de sencillo. Antes de decir adiós, voy a conocer el nombre de los ganadores de accesos sencillos, por cierto, ¿eh? Ahí está la invitación a participar. ¿Quién quiere acompañarnos a disfrutar de esta gran fiesta? Ahora sí, producción, me regresan la canción porque los voy a dejar para ir prendiendo motores, ¿verdad? Vámonos con Matute. Yo soy Liz Medina y en todas partes, ponte EXA.

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1: 9 con 13.

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8: 9:20.

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1: 924.

Y seguimos con mucho más en XFM 98.9. 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Vámonos con más música, se quedan con sentidos opuestos. Ardiente Tentación es lo que suena en EXA FM.

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2: 9:42.

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1: 9:46.
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Ahí está One Direction en Exa FM 98.9. 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Me voy con más música, llega Lu y esto es Por Besarte.

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4: Son las 10.
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Media naranja es lo que acabas de escuchar en Voz de Fe y a través de la frecuencia exacta. 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Me voy con más música. Después de esta canción estaremos haciendo contacto con Roberto Trujillo en algún punto de la ciudad. Así es que muy atentos. Vámonos con eso que viene a cargo de Paulina Rubio y Yo Sigo Aquí Es Lo Que Suena en Exa FM. Ya 10 de la mañana con 4 minutos. Yo soy Liz Medina y ya lo sabes. 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Continuamos.

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1: 10:08.
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1: 10:13.

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10: 10:21

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2: Buenos días, muy buenos días, EXA 98.9 FM, soy Roberto Trujillo. Gracias, Liz Medina en cabina, y el día de hoy nos encontramos desde las instalaciones de una de las prepas más emblemáticas de la ciudad, con más historia y con más tradición, el CETIS 68, ubicado aquí por la calle Cerdán. Estamos en la calle Cerdán y el día de hoy estamos en el festejo del Día del Estudiante. Esto está a punto de arrancar en unos momentos más. Va a ser una gran fiesta. Vamos a tener por ahí algunas propuestas, algunas vendimias de los estudiantes. Tenemos también el escenario listo. Tenemos unos músicos por acá que son estudiantes de aquí de la prepa. Y vamos a platicar con mi buen amigo Pavel. Pavel, tuvimos la oportunidad de saludarte hace un instante. ¿Cómo estás?
3: Estoy muy bien, todo bien el día de hoy. Muchas gracias.
2: Oye, ¿qué onda con este festejo? Es Día del Estudiante, ¿no?
3: Sí, es eso. Pues, va, y pusieron un torito y pues trajimos un grupito que es del mismo CETIS 68. Es un norteñito con el que participamos en el ENAC.
2: Oye, buenísimo. ¿Y cómo les fue por allá en el ENAC?
3: Pues, mucha trampa. Sacamos tercer lugar y pues no era lo que esperaba.
2: Ustedes iban a ganar, ¿no? Prácticamente.
3: Sí, era lo que merecíamos.
2: Oye, Pavel, a ver, ¿será posible que nos toques algo con esta docerola? Vemos que traen por acá varios instrumentos y la verdad nos gusta mucho el ambiente que están manejando. Un poquito para que la gente nos escuche, ¿qué te parece?
3: Ok, pues, dejamos prepararnos tantito.
2: Ándale, si quieres en la siguiente intervención o de una vez nos la echamos.
3: Pues, en la siguiente.
2: Ándale pues, para que se vayan preparando. Pues ahí lo tienen, muchachos, el día de hoy va a haber de todo por aquí en el CETIS 68. Así que sigan sintonizándonos. En un momento más regresamos desde el Día del Estudiante aquí en CETIS 68.

esa chica mermelada con Cristina Aguilera a través de XFM 98.9. ¿Y quieres ganar dinero? ¿Quieres ganar efectivo, cash, billuyo, marmaja? 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Nomás no exageren, ¿eh? Van a poner cuántas veces las voy a inscribir. Vámonos con más música. Los voy a dejar con eso que viene a cargo de Alex Sintec. Regresando, nos vamos hasta el punto exacto.

0: 1036.
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0: Muchísimas gracias, gracias a Liz Medina en la cabina naranja de XFM. Estamos ya con nuestros amigos por acá del norteño en el CETIS 68. Hay por acá unos alumnos que precisamente nos van a cantar un cachito, una rola. ¿Cómo está, amigazo? Muy buenos días.
2: Muy bien, ¿usted?
0: Es todo. ¿Cuál es su nombre, amigo?
2: Mi nombre es Karim Bastidas.
0: Karim. Ándale. Excelente. Oye, platícanos un poco qué se está viviendo aquí en el CETIS 68. Vemos a todos vestidos de vaqueros. ¿Día del estudiante?
2: Sí, es Día del Estudiante con temática vaquera.
0: Buenísimo, y traen un norteñito por acá, ¿no?
2: Sí, claro que sí, ahorita en un momento más vamos a empezar a tocar.
0: Excelente, pues que siga la fiesta, enhorabuena, la verdad que se ve que el ambiente está muy, muy padre y pues sobre todo los alumnos disfrutando, ¿no?
2: Sí, sí, ya igual faltan muchas cosas y ahorita que empiece todo el ambiente se va a poner chido.
0: Ya está, así que por ahí lo tienen, la mejor preparatoria, vente al CETIS 68, estudia tu preparatoria, sal con carrera técnica y además, bueno, podrás disfrutar de estos grandes eventos en armonía con los mejores profesores y en las mejores instalaciones. Por acá están instalando ya el torito mecánico. Las maestras están invitando a que toda la gente se acerque aquí a la cancha. La fiesta está a punto de empezar y en un momento más también estaremos por ahí en el Facebook de Exa Los Mochis compartiéndote toda la gran fiesta que se vive desde el Día del Estudiante, hoy con temática vaquera en CETIS 68. Súbele a la música. Soy Roberto Trujillo, estás en Exa.

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1: 10:46.

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Muchas gracias, compañera Liz Medina. Estamos en las instalaciones de CETI 68. Ya está el norteño tocando por acá. Ya está el torito mecánico instalado. Toda la gente, todas las chicas, los chicos de CETI 68, vestidos de vaqueros, disfrutando de esta tarde fantástica, increíble que tendremos por acá en CETIS, donde tú también puedes formar parte de esta historia. Todos los Mochis está orgulloso de esta gran preparatoria. Muchas familias, muchas generaciones han pasado por aquí, formando alumnos con excelente calidad académica y por supuesto valores. Una carrera técnica que te puede ayudar a desarrollarte en un futuro y un ambiente de lujo con grandes amigos. En un momento más estaremos platicando con el director de este plantel para que nos cuente más acerca de este gran festejo del Día del Estudiante. Continuamos con más música desde CETI 68. Escucha nada más, sus muchachos. Increíble, ¿no? Vámonos con más éxitos. Soy Roberto Trujillo. Feliz Día del Estudiante en XFM.

5 minutos ya para que sean las 11 de la mañana, del 20 al 28 de mayo. 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Yo aprovecho ya para despedirme, que tengan excelente inicio de fin de semana. Se van a quedar con Pepe Salas en cuestión de minutos y Roberto Trujillo aún en el punto exacto. 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Me voy, con permiso, excelente viernes, y en punto de las 14 horas, 2 de la tarde, los espero con mucho más música. Adiós. Solo quiero pegar en la radio.

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4: 11:04.
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8: Hola, ¿qué tal? Amigos de La Frecuencia Exacta, bienvenidos. Emisión de casi inicio de fin de semana, una emisión más del show a través de EXA 98.9 FM. Y estamos en calle, estamos en campo, estamos compartiendo, celebrando y felicitando a los estudiantes y estudiantas, escuelantes y escuelandas. Allá están los micrófonos de La Frecuencia Naranja y en un momento estaremos haciendo contacto de nuevo con nuestros compañeros. Ok, que ocupamos al director y está ocupado en el live. Ahorita hacemos contacto, mi querido compañero. Así que nosotros, mientras, la música. 66-81-130-98-9. Sigan participando. Tenemos Zona Naranja para el gran concierto de Matute. Para que empiecen a enviar sus audios ya desde este momento. Repito, empiecen a enviar sus audios porque ya se acerca el gran concierto. Y la Zona Naranja está caliente. Y si tú quieres estar con nosotros y estar cerquitititita disfrutando de este fantástico musical en este increíble recinto que ya va a ser institucional para los grandes conciertos aquí en la ciudad, pues envía el audio que ya va a ser institucional para los grandes conciertos aquí en la ciudad, pues envía el audio Matute con Pepe Salas en Exa 66-81-130-98-9. Matute con Pepe Salas en Exa, manda tu audio y yo les mando música.

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1: 1111.
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1: Muchísimas gracias, Pepe Salas en la cabina. Soy Roberto Trujillo desde las instalaciones de CETI 68. Me encuentro platicando con el director del plantel, el señor y profesor Samar Ofir Palazuelos Humares. Qué gusto saludarlo, director. Gracias por la invitación.
3: No, al contrario, Roberto, gracias a ustedes por acudir y atendernos aquí en este evento que tenemos ahorita en este momento, ofreciendo a todos y todas nuestras estudiantes con motivo del Día del Estudiante. Hemos tenido una semana muy nutrida, muy interesante y muy bonita con actividades para ellos, empezando desde el día lunes, que les dimos oportunidad de venir vestidos en pijamas. Tuvimos un lunes muy colorido y muy bonito, un martes de mochilas locas, ahí unos temas muy interesantes por parte de nuestros estudiantes. Día miércoles, una carrera de botargas donde se lucieron y se divirtieron mucho, la pasaron muy bien nuestros jóvenes. Jueves, el día de ayer, de disfraces, tuvimos también una serie de disfraces muy interesantes. Y al día de hoy cerramos con broche de oro esta semana del estudiante con la participación de este grupo norteño, que es precisamente a mucha honra parte de nuestro plantel. Este grupo, cabe señalar que participó en uno de nuestros eventos icónicos, que es el Encuentro Nacional de Arte y Cultura de la DGETI, cuya fase estatal se llevó a cabo aquí en la ciudad de Los Mochis, y en el que participó este grupo norteño obteniendo el tercer lugar. Pues agradecemos mucho su asistencia y que hayan atendido esta invitación para pues también dar un impulso y una invitación a toda la sociedad de que se nos una a la familia Lobos, que es el estudiantado aquí del CETIS número 68, que les da los beneficios de, además de una carrera técnica, además de tener su certificado de bachillerato, se pueden llevar también un certificado de competencias laborales en cada una de las especialidades que les ofrecemos, como lo son Administración de Recursos Humanos, Contabilidad, Programación Electrónica y Mantenimiento Industrial. Las puertas de nuestro plantel están abiertas, tenemos espacio todavía para recibir estudiantes para el próximo ciclo, y un beneficio extra se me estaba pasando, además de lo que ya les mencionaba, pueden obtener su título y cédula profesionales de nivel técnico, que les abre pues muchísimas puertas. Además de continuar estudiando una carrera profesional, se pueden incorporar al sector productivo en cualquiera de las especialidades que estudien.
1: Así es, profesor, muchísimas gracias, de verdad. Hemos aceptado la invitación con mucho gusto. Estamos orgullosos de CETI 68, tantos años, tantas generaciones y tantas

0: familias que han sido beneficiadas con estas carreras técnicas, con esta educación, con valores y sobre todo con profesores de calidad. Se ve que hay un gran ambiente, se ve mucha armonía y la fiesta sigue todo el día, ¿no, profesor?
1: Así es, tendremos este festejo gran parte del día. Invitamos también nuestros estudiantes del turno vespertino que quizás están por llegar a las 12 del día, los invitamos a que se vengan de una vez a participar de esta, de este convivium bonito.
0: Aquí lo esperamos, muchísimas gracias, profesor. Y continuamos con más música, estás en XFM. Hoy el Día del Estudiante se vive en CETIS 68. Somos CETIS, somos Lobos, seguimos con más música, por supuesto. Vente a estudiar tu preparatoria, preparatoria de calidad, preparatoria con valores en 68. Aquí lo esperamos, profesor.
1: Muchas gracias, así es, muchas gracias a tu equipo, Roberto, y muchas gracias a XFM. Y aquí esperamos a todos los interesados en ingresar a nuestra institución.
0: Vámonos con más música. 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
3: 11:18.
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6: 11 y 20.
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0: 11:23.
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0: 11:26. 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
1: Ahí está la Belichula Bélica y compañía. 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Vámonos con más de la música. Y bueno, sigo recibiendo los audios al 6681-130-989, donde la gente quiere pues estar en la zona naranja para el gran concierto de Matute, que ya viene, ya se acerca. ¿Quién más nos manda?
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3: 11:34.
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3: 11:35.
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0: 2779.
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7: 11:38. Vivir así no es posible, es morir de amor. Clasicazo del señor Sesto en la voz del señor Bisbalín.

0: Ahí está, lo mejor de la música exacta a través de la frecuencia naranja. 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
0: 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Nosotros vamos con música y regresamos con más porque hay bastante en este casi fin de semana. Hoy jueves o viernes.
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3: 11:45.
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2: 11:47.

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2: 11:55.
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0: 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Son las 12.
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0: Son las 12.
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4: Ahí está la puerta de Alcalá. Ahí está la gente participando, enviando sus audios porque quieren estar en la zona naranja para el gran concierto de Matute. Y lo que también se acerca es el Mamá con Suerte. 30 de mayo, Plaza Paseo, 3 de la tarde. Mucho dinero en efectivo en cada bingo, porque todos los bingos tienen premio en efectivo. Y más adelantito voy a dar el pase directo por parte de uno de nuestros queridos patrocinadores, que es los amigos de Big Bola Casinos, para que estén ahí en la mesa de Big Bola participando y ganando mucho dinero en el Mamá con Suerte. Así que muy pendientes, mamacitas. La mecánica es muy fácil, tienen que estar muy a las vivas ahí con su teléfono o con su dispositivo en mano. 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
2: Aquí está esto, fantástico, nuevo clásico, diría el que ya partió, mi querida Chaca. ¿Quién canta? Tiesto. Ganó la negra.

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2: 12:14.
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2: 12:17.
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0: 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Vámonos con más música. ¿Ya enviaste tu audio?
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0: 12:28.
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0: 12:29.
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0: 12:32.
17: Y continuamos con más de la música a través del 98.9 FM. 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

0: Ahí está el chaparrito Luis Fonsi, dice que él cambiará.
1: ¡Mentiras!
0: Ya viene en el ADN, Luis Fonsi. Eso sí, síguenos dando increíbles éxitos para seguirlos compartiendo. 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
3: 12:37.
0: Ah, y como dicen por ahí en algunos términos para sentirnos demasiado relajado, esta es una de las canciones que son como balsámicas, no más.

0: Daddy Yankee, yo, qué buena canción. 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Yo me voy a dar un vueltón, pero contigo. Ahorita vengo, escuchen esto.
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3: 12:44.
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0: 79.
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0: Connie, oye, Connie.
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1: Este flashbackazo a través del 98.9 FM es una canción, pues podemos decir ya clásica, ¿sí? Ya después del 2015 ya son considerados nuevos clásicos, o sea, una década patracho. Y esta se lanzó en el 2006 y se convirtió en un hitazazo de esta banda, ¿sí? Del álbum Eyes Open, que por cierto también tiene su canción este álbum, donde esta letra refleja mucho amor, mucho anhelo, cuando hay pérdida, pero que siempre está esa ilusión. Esa esperanza. Y además la van a ubicar rapidísimo las nuevas generaciones, porque ganó mucha popularidad en la aparición en la serie de televisión Anatomy Grey. ¿Sí lo recuerdan? Ah, bueno, pues entonces sin más preámbulo, con esto me despido. Buen provecho, cuídense mucho. Mucha suerte, mamá con suerte. Muchas felicidades y allá las esperamos.
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4: 12:51.

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3: 12:56.

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0: ¿Qué tal? ¿Cómo le va? Muy buenas tardes. Mucho gusto en saludarle. Soy Víctor Torres. Es la una en punto y esta es la información más relevante registrada en las últimas horas en línea directa. Es la segunda emisión del Noticiero de Sinaloa, este viernes 22 de mayo. Estamos transmitiendo en vivo a través de las estaciones de radio del Grupo RSN. Para la cobertura estatal, estamos llegando a los 20 municipios de Sinaloa a través de las frecuencias radiales de RSN. Y más allá, mucho más allá de Sinaloa, estamos en las redes sociales, en vivo en YouTube, en Facebook, en la red social X. Te recuerdo, las alertas informativas de línea directa están en el canal de noticias de WhatsApp. Y si tienes algún reporte, alguna denuncia o comentario, tenemos activo ya el WhatsApp de servicios 667-102-8836. Y hoy, en las noticias. Un cateo federal en exclusivo sector de Culiacán deja aseguramiento millonario de fentanilo. Autoridades decomisan droga, precursores químicos, cartuchos y equipo táctico en una casa residencial Vivenza. No se reportan detenidos. Operativos del Gabinete de Seguridad Federal se extienden en 8 estados del país. El gobierno realiza cateos, detenciones y aseguramientos de armas, drogas y combustible como parte de la Estrategia Nacional contra el Crimen en 8 estados, incluyendo a Sinaloa. Rescate de alto riesgo en Ahome. Agentes de Vialidad y Seguridad Pública logran salvar a un hombre que quedó atrapado dentro de un vehículo volcado en el fondo de un canal. Esto ocurrió cerca del ejido primero de mayo. Tendremos el reporte. Y vamos con la información directamente con Alfredo Beltrán y este aseguramiento de droga en Culiacán. Alfredo, buenas tardes.
1: Buenas tardes, Víctor, muy buenas tardes al auditorio de Línea Directa. Varios kilos de droga conocida como fentanilo, el producto más letal para los consumidores y que puede alcanzar poco más de 3 millones de pesos en el mercado negro de lo asegurado, precursores químicos, cartuchos y equipo táctico es el resultado de un cateo implementado por autoridades federales en una residencia ubicada en Culiacán. Este viernes 22 de mayo, el Gabinete de Seguridad informó que fueron elementos de la Secretaría de Seguridad y Protección Ciudadana, Ejército Mexicano, en coordinación con Fiscalía General de la República, ejecutaron esta orden técnica de investigación en un domicilio ubicado en Vivenza Residencial. La casa, que permanecía bajo resguardo por parte de las autoridades federales, fue intervenida mediante la orden judicial que fue expedida por un juez, en donde aseguraron 11 kilos de fentanilo, precursores químicos, cartuchos, equipo táctico. La droga, que ha sido catalogada como una de las más letales dentro del mercado por el gobierno de los Estados Unidos, estaba en poco más de 60 bolsas de diferentes tamaños que fueron encontradas en dicho lugar. Los precursores químicos, de los cuales no se ofrecieron las cantidades o peso total, estaban en tambos, bidones, costales y recipientes entre los cuartos, que se muestran también custodiados por dos agentes de investigación federal. Sobre los 11 kilos de fentanilo que fue asegurado, según la estimación, en el mercado negro puede alcanzar hasta los $17,000 por kilo en el vecino país del norte, por lo que se estaría hablando, con el tipo de cambio, de más de 3 millones de pesos en afectación económica a los grupos criminales. Dicha valoración, esta no fue incluida por el gobierno de México, pero es lo que sí, así se está manejando el precio de esta droga. Y al momento, Víctor Auditorio, de emitir este comunicado, pues no se indicó que durante estas acciones de intervención legal se detuvieran a personas en este lugar. Ese es el reporte.
0: Eso es, cuando se hace del estimado, digamos, el cálculo de el valor de la droga, que están aquí hablando de aproximadamente 3 millones de pesos, este, habla del valor de, en el mercado negro, es decir, es venta evidentemente ilegal al consumidor. No es el costo real de la producción de la droga, ¿verdad?
1: No es el costo real. Aquí en México un kilo de fentanilo estaría alrededor de 8,500 o hasta los 10,000 pesos, según la valoración, que esta sí la ha hecho el gobierno de México, pero ya en producción, intervenirla, trasladarla, pasarla y pues hacer distribución y venta en Estados Unidos, el kilo pudiera estar valiendo alrededor de $17,000. También ha ido otras valoraciones por otros mercados que puede alcanzar hasta los 25,000, pero bueno, este es el costo que se ha manejado siempre en el mercado por parte de la Secretaría de la Defensa Nacional en otros cateos que ha intervenido. Pero la valoración en este caso no se incluyó el costo de afectación, pero aquí en investigación que hicimos en línea directa es lo que anda el kilo de esta droga letal, Víctor.
0: Sí, claro, tiene un precio en México y otro precio muy distinto en Estados Unidos.
1: Y hasta aquí una pastilla podría estar costando entre 50 o 100 pesos, pero ya en Estados Unidos podría estar costando entre 9 hasta 15 dólares una simple pastilla de esta droga.
0: Y estamos hablando entonces de 11 kilogramos, ¿verdad?
1: Así es, 11 kilogramos, cada uno de ellos 17 mil dólares aproximado. Entre más adentro se va incrustando esta célula criminal que va metiendo esta droga, más es el costo por el riesgo y también por las cuotas y la corrupción que tienen que pagar para poder introducirla.
0: Sí, bueno, esto, este aseguramiento confirma lo que desde hace tiempo siguen, han estado señalando autoridades federales, incluso autoridades de Estados Unidos, de que Sinaloa y otros estados de la zona noroeste del país siguen siendo un punto estratégico en no solamente en lo que es el paso de la droga, sino en la producción y almacenamiento de drogas sintéticas de diferente calidad. Estamos hablando de laboratorios clandestinos instalados de manera, pues digamos, no profesional, como si fuera un laboratorio médico, sino estamos hablando de laboratorios que pues son rústicos, que no le garantizan, digamos, la pureza de la droga que exige un mercado como Estados Unidos. Lo delicado es que no se trata de cualquier narcótico. El fentanilo es considerado actualmente una de las drogas más letales del mundo por su enorme poder adictivo y la cantidad más fuerte asociada a su consumo en Estados Unidos. Es la droga que hoy por hoy está persiguiendo Estados Unidos en cualquier lugar donde se mueva. El operativo además refleja pues un nivel de producción pues nada más en una... Esta es una casa, ¿verdad?
1: Así es un domicilio en este residencial, vivencia residencial aquí en Culiacán, que está a lo que señala el MAPS, está al nororiente de aquí de Culiacán.
0: Muchas gracias, Alfredo.
1: Buenas tardes.
0: Buenas tardes. Vamos ahora con Axel Avendaño. A nivel federal continúan también los operativos con resultados en las últimas horas en 8 estados. Vamos contigo, Axel. ¿Cómo estás? Buenas tardes.
2: ¿Qué tal, Víctor? Muy buenas tardes. Buenas tardes al auditorio de Línea Directa. El Gabinete de Seguridad del Gobierno de México informó las acciones coordinadas y los resultados que ha habido en las últimas horas en diversas entidades del país, como Chihuahua, Guerrero, Hidalgo, Michoacán, Quintana Roo, Sonora y Tamaulipas. Como parte de la Estrategia Nacional de Seguridad, los operativos incluyeron cateos, detenciones y aseguramientos de armas, drogas y combustible. Por ejemplo, en Chihuahua, elementos de la Guardia Nacional, Ejército Mexicano y la Fiscalía Estatal detuvieron a dos hombres en un autobús y aseguraron 42 kilos de fentanilo ocultos en el camarote del conductor. En Guerrero, se cumplimentaron órdenes de cateo en 4 domicilios del municipio de Acapulco, donde fueron detenidos 2 hombres y una mujer por delitos de secuestro y extorsión. Además, en La Unión, se aseguraron artefactos explosivos, cargadores, chalecos tácticos y dosis de marihuana. En el estado de Hidalgo, un cateo en Atotonilco de Tula permitió decomisar 34 mil litros de hidrocarburo, tractocamiones y diversas dosis de droga, en tanto que en Michoacán, en el municipio de Uruapan, se detuvo a una persona por cohecho y usurpación de funciones. En Quintana Roo, según lo informado por el Gabinete de Seguridad, cateos en distintas supermanzanas del municipio de Benito Juárez derivaron en la detención de 8 personas y el aseguramiento de armas cortas, motocicletas y más de 250 dosis de marihuana y metanfetaminas. También se destacan resultados en Sonora, donde se detuvieron a 15 personas de comienzo de armas largas, equipo táctico, y en Tamaulipas, Ciudad Camargo, se detuvo a 2 personas y se aseguraron armas largas, cargadores y una bolsa con polvo blanco granulado. El Gabinete de Seguridad reiteró que estas acciones forman parte de los 4 ejes de la estrategia nacional que ha marcado la presidenta Claudia Sheinbaum. Es atención a las causas, consolidación de la Guardia Nacional, fortalecimiento de inteligencia e investigación y coordinación con las diversas entidades federativas. Ya lo estamos viendo, fueron pues muchas personas detenidas y el aseguramiento de drogas y de combustible ilícito. Víctor, auditorio, el reporte.
0: Ahí están los operativos. Son 8 estados, ¿no?
2: Así es, estamos hablando de al menos 8 estados y de ahora sí que de todas las regiones del país, tanto el norte, el centro y también el sur de la República, Víctor.
0: Muchas gracias, Axel.
2: Pendiente, muy buenas tardes.
0: Buenas tardes, vamos al sur del estado, en Escuinapa suspendieron clases, y es que usted se enteró del atentado ayer, el ataque contra elementos de la Guardia Nacional, pero además el inicio de la fiesta del Mar de las Cabras, hubo inactividad en los planteles escolares desde este viernes. Vamos contigo, Juan Escutia, buenas tardes.
3: Buenas tardes, Víctor, buenas tardes al auditorio. Así es, debido a los hechos violentos ocurridos el jueves y al inicio de las fiestas del Mar de las Cabras, este viernes se registró un ausentismo considerable en la mayoría de las escuelas de nivel básico de Escuinapa. Así lo aseguró Ignacio Alfredo Rojas Satín, jefe de servicios regionales de Rosario Escuinapa, quien aclaró que la mayoría de los profesores sí acudieron a los planteles escolares para atender a los pocos alumnos que acudieron a clases. Sobre los hechos violentos ocurridos el jueves en este municipio, donde elementos de la Guardia Nacional fueron atacados a balazos, dijo que este viernes solo se suspendieron clases en escuelas que se encuentran cerca del lugar donde ocurrieron los hechos, en la zona de la periferia, debido a que los padres de familia determinaron no enviarlos a clases por seguridad. Esto nos comentó.
4: Oficialmente no, pero por la gente tradicionalmente pues ya empieza a irse y por lo tanto lo que sí hay mucha ausencia. Entonces, pero los maestros ahí presentes atendiendo a los pocos niños o a los niños que sí decidieron asistir hoy.
3: El jefe de los servicios regionales de la CEPIC precisó que para el lunes y martes las autoridades educativas del estado autorizaron la suspensión de clases solo en el municipio de Escuinapa con motivo de las tradicionales fiestas del Mar de las Cabras. Ignacio Alfredo Rojas dijo que además este viernes muchas escuelas secundarias realizaron sus festejos por el Día del Estudiante, por lo que de manera previa se le recomendó a los alumnos que acataran las indicaciones de los maestros y sus padres durante la realización de estos festejos. Es la información, Víctor.
0: Muchas gracias, Juan Escutia. Esto en la zona sur, en Escuinapa. Regresamos a la zona centro del estado. La policía preventiva ha reforzado los operativos contra robos a comercio, principalmente, y a clientes del comercio en el centro de Culiacán. ¿Cómo vamos con esto, Xiomara Ramírez? Buenas tardes.
5: Buenas tardes, Victoria, auditorio de Línea Directa. Así es, en lo que va del mes de mayo en la colonia centro de Culiacán, se han cometido 5 robos a comercios, así lo informó el director de la unidad de la Policía Municipal Preventiva, Jonathan Macedo Ramírez. En entrevista, el jefe de la corporación policíaca precisó que 5 se concretaron y en otros las autoridades detuvieron a los presuntos responsables en el intento. Ejemplificó que esta semana un hombre fue puesto a disposición de las autoridades al ser captado robando en una tienda de conveniencia y uno más cuando pretendía irse sin pagar la cuenta en un restaurante. Escuchemos.
6: No ha repuntado. Yo he platicado con los comerciantes, con los dueños de los locales, y no han manifestado algún, como se llama, el incremento del asalto. Entonces, nosotros como comida preventiva, realizamos, como se llama, recorridos por las calles, pie tierra y en vehículo a todas horas del día.
5: El director de la Policía Municipal en Culiacán señaló que aunque tienen registro de estos casos, no existe un incremento en este delito en la capital. Destacó que eso es resultado de los operativos de proximidad y a pie que se llevan a cabo en la ciudad de Culiacán. De acuerdo a datos de la Fiscalía General del Estado, del 1 de enero al 30 de abril de este año, en Sinaloa se han cometido 556 robos en local comercial. Esa es la información, Víctor.
0: Muchas gracias, Xiomara. La Policía Municipal de Culiacán tiene el reto de llegar en 5 minutos cuando se reporta un asalto o un robo al comercio en el centro de la ciudad. ¿Por qué en 5 minutos? ¿Porque está cerca una patrulla o están cerca elementos de la policía en bicicleta o a pie? ¿El operativo es pie tierra o en patrullas? Los rondines son constantes porque estaba muy alto el índice de robo al comercio. Han logrado bajarlo bastante. En lo que va de la semana son 5 casos y en uno fue detenido el asaltante. En los otros 4 se concretaron. Esto es lo que ha informado. Y de manera constante está revisando el propio secretario de Seguridad Pública estos operativos y la labor de proximidad de los policías con los comerciantes y empresarios del centro de Culiacán. En este momento 1:13.
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0: Siguen las quejas contra Comisión Federal de Electricidad por los recibos. Y la preocupación de los usuarios es que se está llegando la fecha de corte y no han podido encontrar un acuerdo con la paraestatal. Vamos con Manuel Rodríguez, en el municipio de Guasave. Manuel, buenas tardes.
8: Buenas tardes, Víctor. Buenas tardes al auditorio de Línea Directa. Los recibos de la luz que llegaron a los vecinos de la sindicatura de Benito Juárez en Guasave, particularmente en la comunidad de Batamote, son alarmantes, pues algunos de ellos llegan incluso hasta los 18,000 pesos a personas de escasos recursos. Así lo señaló la regidora morenista Zulma Karina Gámez Cervantes. La edil sostuvo una reunión la tarde del pasado jueves 21 de mayo, acompañada por el síndico de la localidad, Rafael Barajas, con las personas que en días previos se manifestaron en las instalaciones de la CFE por la inconformidad que han generado los cobros excesivos de luz. Escuchemos.
9: Fueron de los primeros que acudieron a la comisión con la queja por los cobros injustos. La verdad es alarmante. Hay recibos hasta de 17,000 pesos, 18,000 pesos, 14,000 pesos y con referentes con recibos de 600 pesos. O sea, es un cobro por los cielos.
8: El encuentro tuvo el objetivo de conformar una comitiva que represente a la ciudadanía para acudir directamente a la CFE y buscar una reunión con las autoridades de la paraestatal para dialogar sobre la situación que están afectando a miles de familias en Sinaloa. Los vecinos de Batamote no están en negativa de pagar los recibos, sin embargo es casi imposible pagar tarifas tan altas, por ello piden que analicen los casos, reconsideren los recibos y se cobre lo que realmente consumieron las personas. Esa es la información, sí, Víctor.
0: Esto es la sindicatura de Batamote, ¿verdad?
8: Sí.
0: Villa Benito Juárez. ¿Dónde se pueden presentar las quejas? En las oficinas de la CFE hay que ir. Si le llegó muy alto el recibo, vaya, para que registren su queja y así evitar el corte. El compromiso que hicieron funcionarios de Comisión Federal de Electricidad con el gobierno del estado, ayer en la reunión con la gobernadora Geraldine Bonilla, es que no van a cortar el servicio a los usuarios que presenten una queja. No vaya usted a firmar un acuerdo de pago si usted está inconforme con el monto del recibo. Solo presente la queja y pues se van a revisar los casos. Yo no sé cómo le va a hacer Comisión Federal de Electricidad para revisar tantos casos, pero ese compromiso que se hizo. Mientras tanto, el gobierno de Sinaloa inicia las gestiones para que el subsidio en 2027 inicie en abril. Es la gestión que está encabezando la gobernadora Geraldine Bonilla. Pero mientras tanto, la pregunta es qué va a pasar con los cientos y miles de usuarios que no pueden pagar. ¿Cómo le van a hacer ahí? Manuel, muchas gracias. Mientras tanto, Manuel Rodríguez en Guasave, Mireya Trejo en Los Mochis, siguen haciendo la convocatoria para reunir firmas de usuarios de Comisión Federal de Electricidad para solicitar y respaldar la petición de ampliar el periodo del subsidio tarifa 1F en todo el estado. Mireya, buenas tardes.
10: Buenas tardes, Víctor, y auditorio de Línea Directa. Con el objetivo de reunir 250,000 firmas para exigir la implementación de la tarifa eléctrica 1F durante 8 meses, los de mayor calor en Sinaloa, el usuario César René Gálvez Fierro invita a la ciudadanía a unirse a este movimiento y participar en el registro de firma. El link que lo pueden ver en nuestra nota en Línea Directa portal.com es un formato de documento de Google donde las personas pueden ingresar y poner sus datos, ya que el objetivo de esta consulta ciudadana es recabar las 250,000 firmas en todo el estado de Sinaloa y ya está teniendo gran participación. Estas firmas serán presentadas ante la Comisión Reguladora de Energía, como lo hizo la población de Sonora, que además contó con el apoyo de su gobernador hasta que logró la tarifa 1F durante los meses de calor más intenso. Así lo dijo.
11: Ya se vuelve descomunal, ya llevamos 5,700 gentes registradas con el INCOM para ya presentarle la propuesta completa, el listado de tantos sinaloenses unidos, pues que la gobernadora haga lo mismo que hizo Durazo ya en Sonora.
10: Es el reporte, Víctor.
0: Pues es lo que está haciendo la gobernadora de Sinaloa, ya inició gestiones para ampliar el subsidio. Qué bueno que los ciudadanos están respaldando con este registro estatal de Sinaloa en apoyo al subsidio de verano que comienza en abril 2027. Esa es la gestión y el respaldo ciudadano, ahí está. Muchas gracias, Mireya.
10: Buenas tardes.
0: Buenas tardes. Vamos con Gabriel Ruiz. Siguen las investigaciones de la Fiscalía sobre el incendio de la Plaza Fiesta Las Palmas. ¿Hay algún avance al respecto? ¿Qué dice el vicefiscal Zona Norte, Gabriel? Buenas tardes.
12: Buenas tardes, Víctor, auditorio de Línea Directa. Al cumplirse pues 2 semanas del incendio en Plaza Fiesta Las Palmas, la Fiscalía General del Estado señaló que continúan con la investigación y no se ha fijado un plazo para establecer la causa del incendio. El vicefiscal en la zona norte, Jesús Arnoldo Serrano Castro, indicó que en los próximos días el equipo de trabajo va a sostener una reunión para valorar los avances de los resultados de los dictámenes periciales. Escuchemos.
13: Vamos avanzando, ustedes lo pueden constatar que se está trabajando ahí en la zona del siniestro. Es muy complicado y sí tiene que ser uno muy responsable en fijar un plazo. Hemos estado trabajando de manera muy sistematizada en un programa.
12: El vicefiscal señaló que a partir de la semana pasada se han estado recibiendo las querellas de los comerciantes que perdieron todas sus mercancías del interior de Plaza Fiesta Las Palmas y siguen registrando las denuncias por daños culposos, Víctor.
0: Bueno, ahí están y vamos a ver. Y muy, muy responsable del vicefiscal, dice, es muy responsable el trabajo que está haciendo, con calma, no hay plazos. Es hacer las cosas bien, los peritajes y determinar responsabilidades, ¿no? Muchas gracias, Gabriel. Y bueno, vamos con Blanca Peinado, la Secretaría de Economía del Gobierno del Estado. Está revisando caso por caso la situación de los comerciantes afectados por el incendio en Plaza Fiesta Las Palmas en Los Mochis. ¿Qué apoyo les dará el gobierno del estado? Blanca, buenas tardes.
14: Buenas tardes, Víctor, y auditorio de Línea Directa. En su visita a Los Mochis el día de hoy, el secretario de Economía en Sinaloa, Feliciano Castro Meléndez, anunció créditos blandos para los comerciantes afectados por el incendio de la Plaza Fiesta Las Palmas. Los trámites ya se pueden iniciar.
15: De tal manera que tenemos la alternativa concreta de generar estos créditos con una ventaja. La tasa que se va a aplicar es de 14%, 5 o 6 puntos abajo de la tasa de mercado. Y además compartirles que disponemos de una bolsa para, a través de Red Focin, que nos permite atender microempresarios.
14: Detalló que tienen una bolsa de 60 millones de pesos a través del programa Impulso y 2.5 millones de Red Focín que se enfocarían a microempresarios de la plaza comercial afectada por el siniestro. Es el reporte.
0: Bien, pues vamos a esperar. Ahí está Feliciano Castro, el secretario de Economía, dice, pues están revisando cómo se les va a apoyar, no se les va a dejar solos. En tanto avanzan las investigaciones de la Fiscalía para determinar responsabilidades. Bueno, pues el gobierno tiene que hacer algo para reactivar estas empresas que generan empleos. Son muchos los trabajadores afectados y los empleadores, pues en este caso los patrones, Blanca, pues también afectados porque no tienen ahora algunos incluso para pagar salarios ya.
14: Sí, Víctor, no tienen ventas, de eso viven los comerciantes y pues ya ahorita desde el 7 de mayo ha transcurrido pues bastantes días sin tener un ingreso sólido. O sea, algunos han salido a vender por fuera, pero pues no es garantía de que tengan la recuperación o la movilidad que había en la plaza para cubrir pues los sueldos y demás compromisos.
0: Sí, no, está muy, muy difícil la situación. Bueno, esperamos que haya pronta respuesta por parte del gobierno del estado. Muchas gracias. Gracias, Blanca. Vamos a una pausa. Volveremos con la información de seguridad, lo que se ha generado en las últimas horas, materia policial. Un experto en radiología, me parece muy interesante lo que preguntó Marta Liliana Castro. ¿A partir de qué nivel de radiación solar estamos en riesgo? Y lo dice un radiólogo, ¿sí? Él le va a explicar, porque estamos, usted sale afuera ahorita, ¿sí? En las zonas soleadas de Sinaloa, y estamos entre 10 y 11 puntos de radiación solar, es extremo. ¿Qué efectos puede tener esto en la salud, en la piel, en los ojos? Esto es lo que vamos a revisar. Cuando estamos de regreso, además de la información de seguridad y con esto y más, continuamos.
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0: Es la 1:26. Vamos a la información de seguridad.
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0: Vamos a iniciar en la zona sur del estado la información de seguridad. Vamos contigo, Francisco Ramírez. Buenas tardes.
2: Buenas tardes, Víctor. Buenas tardes al auditorio. La Fiscalía General del Estado informó que se detuvo a Alberto, de 32 años, y Luis, de 38, por su probable responsabilidad en el delito de desaparición cometida por particulares en la ciudad de Mazatlán. Indicó que la investigación del caso fue realizada por la base de la Policía de Investigación de la Zona Sur, derivado de los actos integrados en la carpeta, de la que se desprende que los hechos se habrían registrado el 27 de abril del 2024 en la ciudad de Mazatlán, cuando la víctima salió de su domicilio a bordo de su vehículo sin que hasta el momento se conozca su paradero. El órgano autónomo de Procuración de Justicia destacó que los elementos de la UNESA llevaron a cabo la localización y aprehensión de Alberto y Luis, quienes fueron puestos a disposición del juzgado de primera instancia de control en la zona sur, autoridad que determinará su situación jurídica. Actualmente se encuentran resguardados en el centro penitenciario del Castillo a la espera de la audiencia inicial. Y en otra información, informarte, Víctor, que actualmente hay personal de la Comisión Nacional de Búsqueda trabajando al parecer en la zona serrana de Escuinapa, resguardados por elementos militares. En la mañana salió un convoy de Mazatlán integrado por camioneta de la Guardia Nacional, de la Secretaría de Seguridad y Protección Ciudadana, de la Policía de Investigación, así como una unidad de servicios periciales y otra unidad del CEMEFO con destino a Escuinapa. Hasta el momento no se ha informado el número de osamentas o cuerpos que han localizado en el transcurso de la mañana, porque prevalece fuerte hermetismo. Es el reporte, Víctor.
0: Muchas gracias, Francisco Ramírez, en la zona sur. Vamos con Giovanni Elizalde en Culiacán. Están reportando una persona sin vida en la colonia Chapultepec. Giovanni, buenas tardes.
3: ¿Qué tal, Víctor? Buenas tardes, saludo también al auditorio de Línea Directa. Como bien lo comentas, una persona asesinada y envuelta en una cobija fue localizada en una de las calles de la colonia Chapultepec, ubicada al oriente de la ciudad de Culiacán. Por las condiciones en que fue localizada esta persona, se desconocen sus características físicas, así como la vestimenta, y el cuerpo estaba en la calle Matías Lascano, entre Porfirio Díaz y Mariano Romero, donde elementos del ejército mexicano acudieron al lugar luego de que recibieron el reporte ante el servicio de emergencias y finalmente delimitaron el perímetro con cinta amarilla, mientras que en este momento elementos de la Fiscalía General del Estado de Sinaloa llevan a cabo las diligencias para que el cuerpo sea retirado hacia el servicio médico forense. Víctor, auditorio, mi reporte.
0: ¿Puedes repetir la dirección, por favor?
3: Así es, Víctor, es calle Matías Lascano, entre Porfirio Díaz y Mariano Romero.
0: Muchas gracias, Giovanni. Esta es colonia Chapultepec. Ahí están las autoridades. Vamos ahora, tenemos a Manuel Casas. Mire, se vistieron de héroes elementos de la policía y tránsito de AOME en un accidente. Emanuel, buenas tardes.
4: Buenas tardes, Víctor, y auditorio de Línea Directa. La mañana de este viernes, agentes de Vialidad y de Seguridad Pública del municipio de AOME hicieron la acción del día al rescatar un hombre lesionado del interior de un vehículo que habría volcado y caído a un canal en las inmediaciones del ejido Primero de Mayo, esto en AOME. A los llamados de auxilio arribaron al lugar los elementos de las unidades 3251, 0945 y 3744, quienes de manera rápida y oportuna coordinaron los trabajos para el rescate, lográndolo tras varios minutos. Elementos de bomberos de Los Mochis, así como paramédicos de Suma, acudieron al sitio, siendo estos últimos los que estabilizaron y trasladaron al lesionado al IMSS Bienestar de la ciudad de Los Mochis. El conductor fue identificado como Joel, de 30 años y vecino de la comunidad de La Constancia del municipio del Fuerte, y más tarde la Secretaría de Seguridad y Protección Ciudadana del municipio emitió un comunicado oficial reconociendo la heroica labor de sus elementos, perteneciendo a la Dirección de Tránsito Abraham Valenzuela, Carlos Almodóvar y Víctor Huitimea, y los elementos preventivos de la Sindicatura Central, Irineo Galaviz, Patricio Zamarrón y Juan Pablo Barba. Víctor Auditorio, así las cosas en la zona norte.
0: En primera instancia, lo más importante es que acudieron rápido, llegaron a tiempo para salvar a este joven, que estaba pues ya, por así que destinado a morir. No hubiera podido salir solo de ese vehículo, Emanuel.
4: Así es, se encontraba atrapado pues con el vehículo llantas arriba y solicitaba auxilio, a lo que pues acudieron los elementos, estos seis elementos, tanto de tránsito como de seguridad pública.
0: Ahí está la acción, le salvaron la vida a este joven, Muchas gracias, Emanuel. Y por cierto, el presidente municipal de Ahome reconoció a estos elementos de la policía preventiva de Ahome. Gabriel Ruiz, vamos contigo.
4: Así es, Víctor, el alcalde Antonio Menéndez del Llano Bermúdez reconoció la loable labor de los elementos de la Secretaría de Seguridad Pública y Protección Ciudadana que rescataron a Joel al caer con su vehículo al interior del canal de riego en el ejido primero de mayo. El alcalde se subrayó que gracias a la capacitación que reciben los elementos, pues se vio reflejada en actuar en esta situación y circunstancia complicada que se presentó donde estaba en riesgo la vida de este hombre que de manera oportuna pues lo lograron rescatar y hacer las maniobras correspondientes al interior del vehículo y ponerlo a salvo.
0: ¿Qué es lo que hace la diferencia? La oportunidad con la que se atiende una emergencia. Eso es lo que hizo la diferencia entre la vida y la muerte aquí. Merecido el reconocimiento a estos agentes de la Policía Municipal de Ahome. Muchas gracias, Gabriel Ruiz. Vamos con Juan Gabriel Franco. Te saludo, buenas tardes. A propósito de llamados preventivos para evitar tragedias, Shriner sigue actuando también con oportunidad en estos casos, pero aquí lo más importante es evitar que esto suceda. Vamos contigo, Gabriel, en Mazatlán. Buenas tardes.
5: Buenas tardes, Víctor. Buenas tardes al auditorio. Efectivamente, el Club Shriner Mazatlán activó de manera inmediata sus protocolos de atención médica internacional para apoyar a un joven de 17 años de edad que sufrió quemaduras graves mientras trabajaba en una pizzería. De acuerdo con la información médica proporcionada este viernes 22 de mayo, el joven resultó con quemaduras en el rostro, pecho y brazo, afectando aproximadamente el 22% de la superficie corporal luego de que un horno explotara al momento de ser abierto durante su jornada laboral. El paciente pues ingresó el pasado 18 de mayo alrededor de las 15 horas al área de urgencias del Hospital General número 3 del Seguro Social aquí en Mazatlán y pues a esta hora ya está en Texas recibiendo la atención médica especializada.
0: Qué gran institución esta es, Rainer, ¿eh? Aquí hay que decir qué bueno que existen instituciones como esta. Sí, ¿no? Pues ¿de qué manera se atiende gente de bajos recursos económicos? Incluso aunque tengas dinero, son carísimas estas curaciones, estas atenciones especializadas de personas quemadas. Muchas gracias. Gracias, Juan Gabriel. Y vamos con Marta Liliana Castro. A propósito de quemaduras, con estos niveles de radiación que tenemos ya en esta temporada, que apenas está comenzando la temporada de verano, es una alerta que están lanzando los especialistas para pues, cuidarse. Marta, buenas tardes.
6: ¿Qué tal, Víctor? Buenas tardes también al auditorio de Línea Directa. La intensa radiación solar que golpea actualmente a Sinaloa no solo está elevando las temperaturas a niveles sofocantes, también el riesgo de sufrir daños severos en la salud. Especialistas advierten que la entidad atraviesa por una de las etapas más peligrosas en cuanto a índices de radiación ultravioleta, los cuales han estado en los últimos días superiores a 11 puntos, una cifra catalogada como extrema.

0: y así lo dio a conocer el licenciado en radiología Hugo Quevedo. Dijo que de acuerdo con los datos que tienen de la Organización Mundial de la Salud, la exposición prolongada a los rayos UV puede provocar desde quemaduras y el envejecimiento prematuro hasta cáncer en la piel, cataratas e incluso alteraciones celulares irreversibles. De esa manera explicó Víctor que de acuerdo a la OMS, los grados que el cuerpo, el organismo pudiera tolerar son, no son más allá de 13% o 3 puntos de radiación, y en este caso el índice que estamos sufriendo en estos últimos días con las 3 olas de calor, ondas que ya nos han impactado en el estado, es superior a 11 puntos de rayos ultravioletas. Bueno, Víctor, ese es mi reporte.
1: Bueno, pues a darnos una idea nada más, ¿qué es lo que hay que cuidarse siempre? Ahora sí que de aquí en adelante pues es, hay que invertirle en un protector solar factor 50 si usted tiene que salir a la intemperie. Con mayor razón hay que protegerse del sol, ¿sí? No nos vaya a sorprender por ahí algún cáncer de piel, que está, por cierto, muy frecuente. Vamos a revisar cómo andamos con la incidencia de esta enfermedad en Sinaloa, pero pues hay que cuidarse. Muchas gracias. Información muy útil, por cierto. Gracias, Marta. Buenas tardes. Una pausa y regresamos con más.
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13: Es la 1:40, me dicen, ¿qué factor de protector solar? Ah, lo decíamos, los ahora es que para Sinaloa, como está ahorita el calor, y el sol, más bien la radiación solar, los dermatólogos recomiendan factor 50, no menos de 50, pues es el máximo, sí, pues hay que buscar por ahí la manera de que no nos falte el protector solar a diario, si te mueves a la intemperie con mayor razón, para evitar cualquier quemadura grave, ¿no? Bueno, y manga larga si puedes, ropa ligera, manga larga, hay que cuidarse, ¿sí? Son recomendaciones de los especialistas. Vamos con Beatriz Piña, vamos con las preinscripciones, hay un aviso de CEPIC, importante, papás, ahí la información. Beatriz, buenas tardes.
14: Buenas tardes, Víctor, para ti y para todo el auditorio de Línea Directa. Así es, comentarte que con el objetivo de que ningún estudiante quede fuera del próximo ciclo escolar, en Sinaloa se contempla reaperturar la plataforma de preinscripción en línea para nivel de educación básica para el ciclo escolar 2026-2027. Así lo informó la secretaria de Educación Pública y Cultura de Sinaloa, Glorimelda Félix Niebla. Entrevistada este viernes, la funcionaria estatal explicó que el proceso de preinscripciones en línea concluyó durante el mes de marzo, sin embargo, actualmente continúa abierto de manera presencial a través de los directores de los planteles educativos para madres y padres de familia que no alcanzaron cupo. Señaló que de concretarse esta medida podría implementarse a partir del próximo lunes 25 de mayo de 2026. Es la información, Víctor.
13: Muchas gracias. Gracias, Beatriz. Vamos con Sandra Solís, la secretaria de Educación, también habló de las preparatorias federales que se van a construir en Sinaloa. 8 ya cumplen con los requisitos. Sandra, buenas tardes.
15: Buenas tardes, Víctor. Buenas tardes al auditorio. De las 20 preparatorias Margarita Maza que se construirán en Sinaloa por instrucción de la presidenta Claudia Sheinbaum Pardo, 8 planteles cuentan con certeza jurídica para el arranque de la construcción, informó la secretaria de Educación Glorimelda Félix Niebla. Indicó que el gobierno federal ya autorizó el arranque de la obra en 4 preparatorias de Culiacán, 2 de Mazatlán, 1 en Villa Juárez, Navolato y una más en Rosario, donde los presidentes municipales han donado el terreno para la escuela. La secretaria mencionó que para la construcción de cada una preparatoria se destinarán 17 millones de pesos, por lo que ya o está por recibir el ICIFE el recurso para que inicie la construcción de las preparatorias. Mi reporte, Víctor.
13: Muchas gracias, Sandra. Y vamos ahora con Laura Galván. En Mazatlán, el CODECIN continúa presentando su estrategia para colocar a Sinaloa en el top 10 de los estados con mayor crecimiento económico. Laura, buenas tardes.
0: ¿Qué tal, Víctor? Buenas tardes. Buenas tardes, amigos del auditorio. Con la participación de representantes de universidades, organizaciones civiles y gubernamentales, profesionistas y empresarios de Mazatlán, esta mañana se llevó a cabo la Mesa Sectorial Sinaloa Health and Culture Hub, organizada por el CODECIN dentro de la Estrategia de Largo Plazo Sinaloa 10 Más para la construcción del Plan Estratégico para Sinaloa. Los ejes temáticos de esta, que fue la última de las mesas de trabajo, estuvo enfocada al turismo, salud, bienestar, industrias, a economía portuaria y experiencias de futuro. El presidente de CODECIN Zona Sur, Tobías Lozano Solorza, dijo que este ejercicio es fundamental para el desarrollo económico del estado y tuvo como objetivo definir los nuevos motores de valor. Es mi reporte, Víctor.
13: Muchas gracias, Laura.
0: Buenas tardes.
13: Buenas tardes. Maestros, trabajadores administrativos y en general trabajadores de la Universidad Autónoma de Sinaloa se sumaron al llamado, a la convocatoria que está haciendo la rectoría, el rector Jesús Madueña, y al gobierno federal para hacer una alianza por la educación, para rescatar a la Universidad Autónoma de Sinaloa, que está enfrentando problemas, como usted sabe, financieros por la falta de los recursos extraordinarios por parte del gobierno federal, para no interrumpir, para no afectar sus actividades sustantivas en la institución. Ahí está la manifestación, están haciendo los trabajadores, una conferencia de prensa convocada por la comunidad participante, están denominando del bien hacer, al tomar el uso de la voz. Teohari Dagoberto Guzmán, maestro de la Facultad de Ciencias Naturales Exactas, le dio el posicionamiento en el que destaca que como comunidad tienen preocupación ante el riesgo inminente de la suspensión de actividades sustantivas por la crisis financiera que atraviesa la Universidad Autónoma de Sinaloa, y están haciendo un llamado urgente al gobierno federal. Se suman al llamado que está haciendo del rector Jesús Madueña. Vamos ahora con Sabás Espinosa en Guamúchil. Están problemas, la Cruz Roja no ha funcionado la colecta. Sabás, buenas tardes.
10: ¿Qué tal, Víctor? Muy buenas tardes y buenas tardes también al auditorio. Efectivamente, a poco más de una semana de concluir oficialmente la colecta anual de Cruz Roja Mexicana, Delegación Guamúchil, reconoció el patronato que la institución se encuentra lejos de alcanzar la meta establecida de 900 mil pesos, situación que podría obligarlos a recurrir a préstamos para mantener la operatividad durante el resto del año. El presidente del patronato, Raúl Camacho García, informó que hasta el momento han logrado recaudar 575 mil pesos, lo que representa apenas el 64% de la meta planteada para este año, cifra que calificó como baja en comparación con las necesidades reales que enfrenta la benemérita institución. Explicó que durante las últimas semanas se han intensificado actividades como boteos y venta de calcas, además de solicitar apoyos a comercios organizados y organismos empresariales, aunque la respuesta económica no ha sido la esperada. Víctor, el reporte.
13: Hay que ayudar a la Cruz Roja, porque el momento en que ocupemos su ayuda, y si no tiene cómo, pues no puede fallar. Cruz Roja tiene que estar ahí. Para eso debemos de colaborar todos con lo que se pueda, ¿sí? Muchas gracias, Abbas. Gracias.
10: Buenas tardes.
13: Buenas tardes. Hay que ir haciendo hambre para la Feria del Taco en Guasave, que ya está muy cerca. Jonathan Espinosa, buenas tardes.
16: ¿Qué tal, Víctor? Buenas tardes y buenas tardes al auditorio de Línea Directa. La séptima edición de la Feria del Taco ya tiene lista su cartelera musical y gastronómica para convertir el Malecón María del Rosario Espinosa en una gran fiesta familiar para el próximo 28 de mayo. El evento organizado por Canirac Guasave abrirá sus puertas a partir de las 5 de la tarde y reunirá a más de 20 taqueros, instituciones educativas y agrupaciones musicales locales que estarán amenizando esta velada con distintos géneros para todos los gustos. Entre las agrupaciones confirmadas para esta edición destacan House Band y Dalukis con el platillo musical de rock, además de dos norteños versátiles y la participación de Grupo La Unión, quienes estarán encargados de ambientar el escenario principal durante toda esta jornada gastronómica. Víctor, el reporte.
13: Pues vayan, pónganse la del Puebla, mi señor Jonathan, ahí nos vas apartando una, pues yo con dos de asada me conformo. Dos, se ven grandecitos los tacos, ¿eh?
16: Sí, están bastante bien y habrá de todos los sabores, Víctor, desde asada hasta de carnita, de camarón, de adobada, de todos los tipos de tacos estarán presentando en esta gran feria gastronómica.
13: Acá la producción ya se apuntó también, tres de asada, y acá, con todo. Sí, toda la producción. Vamos. Ahí nos apartas un lugar, por favor, mi señor Jonathan, porque aquí tenemos mucha hambre.
16: Sí, exactamente, sí. Víctor, vamos a ir levantando pedido de una vez para...
13: Ve levantando pedido, sí, efectivamente. Sí, se antojan, sí. Es la Feria Gastronómica del Taco y es Guasave, la invitación 28 de mayo, ¿verdad?
16: Sí, el próximo 28 de mayo a partir de las 5 de la tarde, más de 20 taqueros los que estarán presentes en este gran evento.
13: Bueno, pues hay que probar esos tacos, a ver si Guasave es la capital del taco también. Muchas gracias.
16: Buenas tardes, Victor.
13: Buenas tardes. Vamos con Félix Rodríguez en Mazatlán, en Cabildo Abierto. Una denuncia, Félix. Buenas tardes.
17: Buenas tardes, Víctor Auditorio. Así es, en el Cabildo Abierto número 9 solicitaron el apoyo de la autoridad municipal para atender el caso de un supuesto albergue clandestino de animales que ya se ha convertido en un problema de salud pública. En su participación, Yusel Costa Chávez afirmó que el albergue está en la calle 5 de Mayo, en la colonia Centro, a un costado de su casa. Mencionó que con ella vive su padre, quien tiene su sistema inmune debilitado por un trasplante de riñón, y la acumulación de heces fecales de los animales generan virus y bacterias, además de la acumulación de basura y la presencia de garrapatas que ponen en riesgo la salud de su familia y de sus vecinos. Víctor Auditorio, es la información.
13: Bueno, ahí está la denuncia, esperemos que se atienda por parte de la autoridad municipal. Muchas gracias, Félix.
17: Buenas tardes.
13: Buenas tardes, vamos a una pausa a la 1:49, regresamos con más.
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12: Es la 1:54, vámonos a los deportes.
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12: Estimado Poli, muy buenas tardes.
14: Les saludo con mucho gusto, amigo Víctor. Buenas tardes, amigos de Sinaloa. Bueno, recientemente el gran jardinero venezolano Ronald Acuña del equipo de los Bravos de Atlanta había salido de la lista de incapacitados, pero otra vez parece que se está convirtiendo en recurrente su visita a esa situación de suspensiones temporales. Ronald Acuña, pues, sufrió un dolor en el pulgar izquierdo en la sexta entrada en el juego de ayer frente al equipo de los Marlins de Miami, y el equipo de los Bravos lo está retirando justamente por precaución.

0: queja por declaraciones hechas por este controvertido director técnico del equipo de las Pumas, las declaraciones de este muchacho Efraín Juárez al término del partido de la noche de ayer en la gran final, pues señala que el arbitraje ayudó mucho al equipo de la Cruz Azul durante toda la liguilla, pues que causaron mucha molestia al interior de la máquina celeste, al punto que los cementeros pues ingresaron una queja de manera formal ante la Liga MX y la Federación Mexicana de Fútbol para que el estratega universitario sea sancionado y suspendido por temerarias declaraciones. Vaya, vaya que es controversia, mi amigo Víctor, ¿eh?
1: Sí, pero bueno, mejor en el juego, ¿no?
0: No me gustó para nada el juego. Creo que no corresponde a una sí, final, un 0-0.
1: Eso de...
0: La prensa dice que empate de qué, si se supone que el empate es cuando tú alcanzas a alguien.
1: Exacto, tienes toda la razón.
0: Que terminó 0-0, sí, pero yo no lo veo como empate. Sí.
1: A ver si se ponen a jugar en serio ya el domingo, ¿no?
0: Sí, yo creo que, sobre todo, creo que el equipo del Cruz Azul es mejor que el equipo del Pumas, sin embargo, los resultados no dicen eso.
1: Vamos a ver en qué termina. Yo veo a Pumas campeón.
0: Pues ojalá, la verdad que, pero yo creo que también Cruz Azul merece.
1: Sí, pues sí, vamos a ver qué pasa. Muchas gracias, Poli.
0: Te mando un abrazo.
1: Igualmente para ti, Poli Figueroa en los deportes. Una pausa, regresamos.
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5: Solo para invitarle a las 6:00 p.m, tercera emisión de Línea Directa este viernes 22 de mayo. Axel Avendaño y todo el equipo con la información que se genera en las próximas horas. Y si algo importante sucede en los próximos minutos, la información está en lineadirectaportal.com y en nuestras redes sociales. Gracias, buenas tardes. Pásela bien.
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3: 2:02.
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Y así arrancamos con la primera emisión de Música Exacta. Sean ustedes bienvenidos, yo soy Liz Medina y es Amon Laferte con eso que es nuestra casa. Te invito para que me acompañes porque vamos a platicar de los famosos, uno que otro no tanto, estando de qué hablar. Ustedes saben que mi pecho, ay, mi pecho no es bodega, mucho menos almacén. Ya hay mucho que platicar, pero bueno, eso va a ser más adelante. Relájense, déjense querer que del resto nos encargamos nosotros. Ya es viernes y la cuerpaza lo sabe y hay sesión de fotos. Ustedes no están para saberlo ni yo para contarlos, pero acá entre nos, ¿qué hacen las locutoras cuando no están al aire? Sesión de fotos. ¿Ustedes creerán que Ilsa Parra la potranca de la mexicana, que ahorita también está al aire, por cierto, Angie Bon, que dijo ya me iba pero se quedó, y Liz Medina están en sesión? Están en sesión, bueno, estamos en sesión de fotos. Digo, por si están con el pendiente, ¿no? Para que más o menos sepan qué hacemos. En esa sección, en la sección de lo que nadie quiere saber, estamos en sesión de fotos. Chicos, vamos a continuar con más música. Si quedan con eso que viene a cargo de Morat. Una canción, por cierto, originalmente interpretada por Marco Antonio Solís. Y esto es Tu Cárcel. Yo soy Liz Medina y ya lo sabes, en todas partes, ponte Exa.

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2: 2:23.

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3: 2:38.
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1: Continuamos con mucho más en XFM 98.9. Que te vaya bien, Angie. 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Como yo voy a aprovechar esta intervención para irme con más música, y los voy a dejar con esto que suena bastante bien y viene a cargo nada más y nada menos. ¿Dónde está? ¿Dónde está? De Belinda. Pues disfruten esto. Eso es cortesía de la casa, ¿vale? Mi nombre es Liz Medina y ya lo sabes, en todas partes, ponte Exa.

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1: Ahí es Aitana, con eso que es superestrella. Yo le digo cantando, salido, me dice que quiere. Aunque la escuche mil veces, todavía no me la aprendo, por estar con el pendiente, pero la bailo, uff. Como si tuviera coreografía esta canción. Algo tiene que me pone de buenas. Superestrella. Y luego voy a sacar, lo que es la versión Aitana Liz Medina. Si gustan pedirla, yo creo que para en diciembre va a estar lista. Pero mientras, oigan, lo que sí está listo ya son mis amigos de Leche Jackie. 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Me voy, pero con mucho más música. Y regresando, oigan, les tengo noticias de mis amigos de Zahiro Iluminación. Pero eso va a ser a continuación. Me voy con más música, ya lo sabes, en todas partes. 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

Ya 3 de la tarde con 8 minutos, seguimos con mucho más en XFM 98.9. 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Ahí está la invitation y yo me les voy con más musication. Se van a quedar con Matiz, acompañados del señor Leonel García. Hipotéticamente es lo que suena en la primera emisión de Música Exacta. Yo soy Liz Medina y en todas partes, ponte Exacta.

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4: 3.19.

Exa, dando vueltas, Rao Alejandro a través de la frecuencia exacta y dando vueltas, así quiero que se empiecen a inscribir porque ¿quieren ganar ustedes dinero? ¿Quieren efectivo? ¿Quieren cash? ¿Quieren billuyo? Las quiero invitar para que participen en Mamá con Suerte 2026. En este momento yo empiezo a anotar a todas las mamás que se registren al 6681-130-989. Las voy a registrar 7 veces. ¿Por qué 7 veces? Porque son las veces que quiero en este momento. Entonces tienen más oportunidades de ganar ese espacio para poder gritar ¡Bingo! Este próximo sábado 30 de mayo, 3 de la tarde, y la cita la tenemos en Plaza Paseo Los Mochis. ¿Va? Empiezan a mandar nombre completo de mamá, claro está. Es nombre completo de mamá, teléfono, colonia y cuántas bendiciones tiene mamá. Así de fácil. Así de sencillo, si vas manejando, te invito para que te orilles, te estaciones, ¿verdad? Y aquí yo los voy a anotar. Y los voy a anotar yo porque resulta que producción dice que cuando digo, ay, 5 veces, no, tú anota, tú dijiste, es mucho. Entonces yo los voy a anotar. Por eso no vamos a parar. Ya me están llegando aquí los mensajes. Nombre completo de mamá, teléfono, colonia y cuántas bendiciones tiene al 6681-130-989. Muchísima suerte a aquellas que ya están participando. Y las que no, pues ¿qué esperan? Porque participar es completamente gratis. Me voy con más música. Antes de irme, por cierto, con la siguiente canción, también quiero aprovechar porque les quiero platicar de las ofertas más hot. 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Y ahora sí, cortesía de Casa Ruelas, se quedan con el señor Carlos Vives. Te dedico, es lo que suena en Exa FM. Continuamos.

esa, Carlos Vives, y eso que es, te dedico en XFM 98.9. 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Ahí está la invitación, como también los invito a disfrutar de estas beautiful things que nos trae el señor Benson Boone. Lo escuchas, lo disfrutas solo en la primera emisión de Música Exacta.

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4: 3:39.

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es a Bruno Mars y eso que es Lo Arriesgo Todo, una versión en español, que la verdad, pues no canta mal, ¿verdad? Las rancheras le salen muy bien al señor Brunito. 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Me voy con eso que viene a cargo de Leo Ramazzotti y yo aprovecho ya para despedirme. Se van a quedar con Roberto Trujillo en cuestión de minutos. Llegarás a la cabina naranja para continuar con la segunda emisión de Música Exacta. Mañana tenemos una cita en punto a las 9 de la mañana. Ya será fin de semana y yo voy a continuar con las sorpresas. Así es que, muchachos, no se despeguen. Mi nombre es Liz Medina y ya lo sabes, en todas partes, ponte Exa. Adiós.

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0: Son las 4.
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1: 4:10, continúas en Exa 98.9 FM. Vamos a escuchar más adelante algo de Stray Kids, los cuales anuncian su regreso a México con su Stray City. Conoce la fecha y la sede del evento de esta banda surcoreana que regresa a tierras aztecas con este concepto diferente que mezcla lo mejor del K-pop con el talento local de la Ciudad de México. Te va a encantar. Próximo 25 de septiembre, Estadio GNP Seguros de la Ciudad de México, Stray City. Lo mejor de Stray Kids llegará a nuestro país. Increíble. Yo tengo una prima que esto le va a encantar. Por otra parte, quiero agradecer a la talentosísima Angie Lozano, la cual se acaba de convertir en la ganadora de Tengo Talento, Mucho Talento, nuestro orgullo mochitense. Tuve la oportunidad de hacer una obra de teatro con esta muchacha. De verdad, qué voz tan bonita. Mucha presencia escénica, mucho carisma. Muy elegante también, originaria de Los Mochis. Y sobre todo, muy buena energía y mucho talento. Cumpliendo este sueño musical, estuvo por ahí llevándose el premio completito. Ella pertenece a la famosa agrupación de los hermanos Cota y, por supuesto, le aplaudimos, nos llena de orgullo y la felicitamos aquí en XFM. Angie Lozano, la nueva ganadora de Tengo Talento, Mucho Talento. Súbele a la música, así iniciamos 4:11, es Bizarrap con Daddy Yankee. Y esto es Music Session volumen 66. En todas partes, ponte Exa, comenzamos.

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13: 418.

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1: 4 de la tarde, 21 minutos. Continúas en Nexa 98.9 FM. Un gustazo tenerte en cabina, Max Gámez de Pioneros.
2: Muchas gracias, Roberto, nuevamente aquí por darnos un espacio.
1: Así es, Max, estamos contentos, estamos en playoffs, es momento de celebrarlo y por supuesto de unirnos como mochitenses, como pioneros de los mochis, porque nos vamos contra Guasave esta serie, ¿eh?
2: Así es, fíjate, vamos contra el vecino y acérrimo rival en todos los deportes, ¿no? También en la afición del béisbol, dicen, ¿no? Pues vamos contra ya el clásico, el equipo a vencer.
1: Sí.
2: Y pues es el clásico, le denomina Sibacopa el clásico de Sinaloa Norte, ¿no? Entonces, pues hay que asistir al clásico de básquetbol de Sinaloa Norte también.
1: Así es, ciudad hermana de Guasave. Por cierto, los de Guasave también se pueden venir a apoyar a su equipo que va a estar aquí presente. Es martes y miércoles, son playoffs, básicamente es muerte súbita y así tenemos es. Una promoción de 2x1. Me comentabas que se puede extender hasta un tercer partido.
2: Sí, fíjate, es quien gane 4 de 7 como en el béisbol. Hoy y mañana jugamos en Guasave, entonces también a los que nos gusten ir a apoyar a la ciudad de Guasave, pues son bienvenidos. Y aquí tenemos martes 26, miércoles 27, arrancamos a las 7:30, 6:30 para los que quieren disfrutar de la hora feliz, 2x1 en refresco, palomitas, papas y cerveza, ¿no? Obviamente también.
1: Buenísimo este 2x1, ya probamos las papas, tienen diferentes sabores y realmente aplicas este 2x1 y pues sales ganando.
2: Fíjate, en palomitas también tenemos diferentes sabores, lo comentamos ahorita fuera del aire que en el cine también hay papas o palomitas, ¿no? Que le meten ahí. Nosotros tenemos las palomitas con sabor a Doritos, ¿no? También
1: qué rico.
2: Para que las pruebes también estos días de playoffs.
1: Todo está muy rico. Yo soy muy fan de los hot dogs. Son gigantescos. O sea, realmente te vas a llenar y traen mucha verdura además.
2: Es nuestra medallita, creo que sí. Es nuestro platillo insignia, le decimos ahí. Por ya tenemos en dos presentaciones para todas aquellas personas que no se acababan el hot dog jumbo. Tenemos el hot dog banquetero, ¿no? Que todo mundo conocemos aquí de las carretitas también. Y el clásico e insignia, el hot dog del tipo kiosco, ¿no? De Costco, perdón.
1: El tipo Costco. Esa salchicha de estadio que está gigantesca. Oye, no me la sabía. Qué bueno que ya hay una versión también más accesible también para los niños,
2: así
1: ¿no?
2: Es.
1: Así que ahí lo tienes. Puedes adquirir ya tus accesos en boleto móvil. Va a haber 2x1 en taquilla este martes 26 y miércoles 27. Vamos contra Guasave. Y por cierto, tú nunca vienes con las manos vacías, mi querido Max.
2: No, traemos muchas sorpresas siempre para todo tu auditorio, ¿no? Entonces, en este caso, no la excepción. Para que todo mundo vaya y conozca el espectáculo de Pioneros, porque no solamente es vivir el básquetbol, sino es el espectáculo que estamos haciendo, ¿no? Tenemos diversas activaciones de nuestros patrocinadores. La última vez creo que se llevaban por ahí 3,000 pesos de gasolina.
1: Buenísimo.
2: En un tiro de media cancha. Entonces, también para que la gente... pues no solamente vaya con la idea de que va a ir a ver un partido de básquetbol, sino va a ir a ver todo un espectáculo, ¿no?
1: Todo un espectáculo de primera calidad. Vamos contra Guasave, ciudad hermana. Va a haber mucha ciudadanía que va a estar por ahí presente, muchos niños también que les gusta el básquetbol. Pues es que vamos a darlo todo, ¿no?
2: Así es.
1: O ganamos o nos vamos a la casa. Así que tenemos que ganar y tenemos que apoyar. Tenemos 5 pases dobles, me estabas comentando.
2: Sí, 5 pases dobles.
1: Y hay una pequeña trivia para los que son fanáticos de verdad. Ahí te va el WhatsApp para que lo vayas anotando. Es el 6681-130-989. 6681-130-989. Va a ser por nota de voz, así que ahorita los vamos a estar recibiendo. ¿Cuál es la trivia, mi querido Max?
2: Sí, fíjate, las 5 primeras personas que nos manden por audio el nombre de 2 jugadores. Facilísimo, ¿no? Facilísimo. El nombre de 2 jugadores de Pionero tiene su cortesía para el miércoles 27.
1: Buenísimo, pues ahí está. Mándanos el nombre de 2 jugadores de Pioneros de esta temporada que estén activos. Oye, hay mucha gente por ahí que apoya a uno, que apoya a otro, pero incluso hay algunos muy famosos que estuvieron por ahí conviviendo también en esta convivencia que tuvimos con toda la gente con Cafenio, ¿no?
2: Así es, sí, justo también comentarte pues a la afición de que se acaba, una vez que se acaba el partido, puede bajar a la cancha a interactuar con los jugadores también, ¿no? Porque mucha gente se detiene y no sabe que puede acceder a la cancha una vez que finalice el partido. Entonces también, pues le invitamos a toda la gente que quiera, ya sea un autógrafo, tomarse una foto con los jugadores, finalizando el partido, se puede meter a la cancha y que le firmen su autógrafo, su playera, sus tenis y pues las fotos que no pueden faltar, ¿no?
1: Esto me encanta, Max. Todo el ambiente familiar, toda la confianza y toda la cercanía de los jugadores es increíble. 2x1, martes y miércoles 26 y 27, vamos contra Guasave. Llegamos a los playoffs en Pioneros de los Mochis. Y bueno, el día de hoy, cortesías. Tú también comunícate el nombre de dos jugadores. Por acá nos va llegando un audio ya. Y bueno, participa. No lo vamos a poner todavía para que no se filtren por ahí los nombres. Claro. Pero aquí te los voy a estar pasando. Participa, todavía nos quedan algunas cortesías al 6681-130-989. Mi querido Max, muchas gracias.
2: Muchas gracias, Roberto. Y recuerda que Pioneros es
1: Mucho Mochis. Vámonos con más éxitos en todas partes. Ponte Exa, es Carlos Rivera. Esto se llama Sin Despedida. 426. Ponte Exa con Pioneros de los Mochis.

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3: 441.

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3: 4:59. Estamos de vuelta en XFM, un minuto para que sean las 5 de la tarde. 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Vamos con esto de José Unlock, esto se llama Doma, 5 en punto, Pontexa.